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3: Amigos oyentes, reciban un saludo de la redacción en español de Radio Vaticana, Vatican News, y quien les habla, Patricia Inestrosa. A continuación, en titulares, el contenido de la emisión de hoy miércoles 26 de agosto. El Papa: la reforma de la liturgia para no ser espectadores mudos, sino una iglesia unida. En la audiencia general en la Basílica de San Pedro, en esta última catequesis sobre la Constitución Sacrosanctum Concilium, León XIV se detiene en las reformas de las acciones rituales del pueblo de Dios. Estas, dijo, han estado constantemente sujetas a cambios para adaptarse a las formas y exigencias de las distintas épocas. Comprender además sus enseñanzas permite rechazar la absolutización o la comprensión errónea de algunos principios. El pontífice recuerda también que mañana y pasado mañana la liturgia hace memoria de Santa Mónica y San Agustín, unidos en la tierra por vínculos familiares y en el cielo por el mismo.

0: de equívocos y absolutizaciones. Al valor de las acciones rituales de la Iglesia, el Papa León XIV dedica su última catequesis sobre la Constitución Sacrosanctum Concilium, pronunciada esta mañana, 26 de agosto, en la Audiencia General en la Basílica de San Pedro, refiriéndose a las razones por las cuales los padres conciliares promovieron una reforma de la liturgia. El pontífice cita a la tercera carta desde el concilio por el cardenal Giovanni Battista Montini, entonces arzobispo de Milán y futuro Papa San Pablo VI, que envió el 28 de octubre de 1962 a los fieles de su propia iglesia.
1: La liturgia, escribía, es expresión sincera tanto de lo divino como del humano. Es lenguaje, es vehículo de enseñanza divina, por un lado, es voz de coloquio con Dios. Está claro que ella no puede renunciar a su función didáctica y no puede ofrecer a la fe y a la piedad la posibilidad de expresarse con espontánea inteligibilidad.
0: Afirmaciones que coinciden con lo que aparecerá en el número 48 de la Constitución Conciliar.
1: La Iglesia con solícito cuidado procura que los cristianos no asistan a este misterio de fe como extraños y mudos espectadores, sino que, comprendiéndolo bien a través de los ritos y oraciones, participen conscientes y piadosa y activamente en la acción sagrada.
0: Al llevar a cabo el memorial de la obra de salvación, añade León XIV, se entra en una verdadera y auténtica relación con Dios, y puesto que los gestos y las palabras de la Sagrada Liturgia son decisivos para realizar esta experiencia, la participación de los fieles no puede ser pasiva. En la historia, dijo el Papa, el énfasis puesto en el corazón de la experiencia eclesial ha hecho surgir la exigencia de poner más ampliamente a disposición de todos los fieles la riqueza de los textos bíblicos y de las oraciones, además de hacer más lineal el orden de la celebración respecto al previsto en los libros litúrgicos entonces vigentes.
2: La liturgia, infatti, essendo una realtà viva,
1: la liturgia, en efecto, al ser una realidad viva, siempre ha estado sujeta a lo largo de los siglos a desarrollos y cambios. El magisterio ha adaptado sus formas a las exigencias de las diversas épocas. Nos sorprende entonces que también el Concilio Vaticano II, con el máximo respeto por el patrimonio de la tradición y precisamente con el fin de hacerlo más accesible, haya considerado necesaria una revisión de los libros litúrgicos.
0: El objetivo de los padres queda explicitado precisamente en el número 21 de la Sacrosanctum Concilium, en donde se afirma que la liturgia consta de una parte inmutable por ser la institución divina y de partes susceptibles de cambio que a lo largo del tiempo pueden o incluso deben variar en caso de que se haya introducido en ellas elementos menos acordes con la íntima naturaleza de la propia liturgia o estas partes se hayan vuelto ya no idóneas. Una distinción, precisa el Papa, que se remonta a la encíclica Mediator Dei del Papa Pío XII. Tal deseo de reforma general no nacía de improviso, sino que ya se había manifestado en las intervenciones de los pontífices que se sucedieron desde el comienzo del siglo XX. La necesidad de que los fieles no asistieran a las celebraciones como extraños o espectadores mudos ya había sido retomada por la Constitución Apostólica Divini Cultus de Pío XI. León XIV menciona también las intervenciones de Pío XII sobre la ordenación de los ritos de la Semana Santa y recuerda que San Juan XXIII consideró necesaria una simplificación de las rúbricas del breviario y del misal, aprobándola con el motu proprio rubricarum instructum. La reforma litúrgica promovida por el Concilio Vaticano II, por tanto, se sitúa en la senda de la tradición viva de la Iglesia.
1: Su correcta comprensión permite también rechazar los abusos que se han verificado en algunos sectores de la Iglesia en la etapa postconciliar y que lamentablemente a veces todavía hoy se verifican absolutizando o comprendiendo mal algunos de los principios que estaban en la base de la misma reforma.
0: A este respecto, el Papa reafirma que las celebraciones de la Iglesia no deben limitarse a acciones privadas, sino que deben celebrar el sacramento de la unidad. Por tanto, es responsabilidad de los pastores, de los

0: obispos, pero también de cada sacerdote custodiar y promover una liturgia que en el respeto de las normas litúrgicas resplandezca por una noble sencillez y manifieste así a la Iglesia una santa católica y apostólica.
1: Una liturgia de este tipo será también un vehículo fundamental de evangelización, el instrumento de gracia a través del cual, como enseña el Concilio, podremos aprender a ofrecernos a nosotros mismos y por la mediación de Cristo seremos perfeccionados en la unidad con Dios y entre nosotros.
0: En los saludos a los peregrinos de lengua italiana, el Papa recuerda cómo mañana y pasado mañana la liturgia hace memoria de Santa Mónica y San Agustín, unidos en la tierra por vínculos familiares y en el cielo por el mismo destino de gloria.
2: Mañana y pasado mañana la liturgia hace memoria de dos grandes santos, Santa Mónica y San Agustín, unidos en la tierra por vínculos familiares y en el cielo por el mismo destino de gloria. Que su ejemplo suscite en cada uno una búsqueda sincera y apasionada de la verdad evangélica, para dar testimonio de ella con alegría en la vida de cada día. A todos, mi bendición.
0: Escuchemos a continuación el resumen del Papa que ha hecho de su catequesis en español y sus saludos a los fieles hispanohablantes.
3: Queridos hermanos y hermanas, en esta última catequesis sobre la Constitución Sacrosanctum Concilium, reflexionamos acerca de las razones que motivaron a los padres conciliares para promover una reforma litúrgica. En primer lugar, ellos constataron la necesidad de una participación más consciente y activa de los fieles en la liturgia. Por eso, un ejemplo concreto fue proponer la revisión de los libros litúrgicos entonces vigentes, para adaptarlos mejor al presente, teniendo en cuenta con el máximo respeto las tradiciones del pasado. Este deseo de una reforma general no surgió de manera repentina en el Concilio Vaticano II, sino que ya venía manifestándose en la acción de los papas de inicios del siglo XX, en sintonía con el movimiento litúrgico. De dicha reforma se derivaron condiciones favorables para una mejor comprensión de la acción litúrgica y para una celebración más fructuosa de la Eucaristía y de los otros sacramentos. Saludo cordialmente a los peregrinos de lengua española. Hoy celebramos la memoria de Santa Teresa de Jesús Jornet e Ibars, religiosa española, patrona de la ancianidad. Por su intercesión, pidamos al Señor que bendiga a todos los ancianos, así como a las personas que los cuidan y acompañan. Que Dios los bendiga. Muchas gracias.
4: Encontramos con la doctora Emil Secuda, secretaria de la Pontificia Comisión para América Latina, en el marco del encuentro internacional Respuesta basada en la fe a las drogas y al reclutamiento criminal de jóvenes, un diálogo desde América Latina y el Caribe hacia el mundo, que se está desarrollando en el Vaticano del 25 al 27 de agosto de 2026. Emil, ante todo, gracias por estos minutos con Radio Vaticana. Quería preguntarte cómo ha surgido esta iniciativa y en qué consiste el apoyo que está brindando la Pontificia Comisión para América Latina.
5: Bueno, esta iniciativa surge hace muchos años con un programa que justamente había pensado y puesto en marcha el Cardenal Bergoglio en Argentina, que era cómo recuperar jóvenes que habían caído en las adicciones y cómo integrarlos a la sociedad. Ese proyecto, que se llamaba La Familia Grande del Hogar de Cristo, tiene mucho éxito, recuperó miles de jóvenes. Y es ahí cuando los llevamos al CELAM. Y entonces, a partir de ese momento en el CELAM, dirigido por el padre Charlie Olivero, se empieza a expandir esto que es un método de recuperación, acompañar, recuperar, integrar en toda América Latina. La OEA, la Organización de los Estados Americanos, se entera del éxito de este método y tiene intención de financiarlo y llevar este método a los 5 continentes. Es ahí cuando me visitan a mí en mi oficina, hace aproximadamente 3 años, y empezamos a ver la posibilidad de que pueda ponerse en marcha esto a través del CELAM. Eso se ejecuta y se comienza a hacer un manual, porque es un método, hay una metodología de recuperación. Comienzan a hacer un manual, el manual se trabaja de manera colectiva, no solo con América Latina, sino con los 5 continentes, y ese manual es lo que ahora se va a presentar. El CELAM me pide, a través de la CAL, por supuesto, hacer esta presentación en la Santa Sede y presentarlo también al Santo Padre León XIV. Y es así como yo colaboré en la conexión con lo que es la Casa Pontificia, con el Papa, pero realmente el evento lo organiza todo el CELAM.
4: Más allá de las respuestas concretas que se pueden brindar frente al problema de las adicciones, al reclutamiento criminal, ¿qué transformaciones necesitan nuestras comunidades, la familia, la educación, la vida espiritual para que los jóvenes encuentren alternativas reales de pertenencia, un proyecto de vida y esperanza?
5: Bueno, básicamente es lo que ellos mismos dicen. Primero, el concepto de familia. Entender que lo que salva es la familia. Muchas veces las mismas familias los consideran enfermos, los castigan, se avergüenzan. Primero, el reconocimiento de la familia propia. Segundo, el reconocimiento de una institución como una familia. Muchas de estas personas han perdido su familia y solo salva el amor. Entonces, por eso este proyecto hace que cada uno de estos centros se transforme en una familia para aquel que llega. Y luego la sociedad, modos de integración, porque una vez que logra rescatárselo de esa realidad, ganar la seguridad en sí mismo, el amor a sí mismo, se los capacita, incluso hay universidades, ellos mismos han desarrollado universidades, pero como la Universidad de las Periferias en Argentina, pero luego necesitan la inserción laboral. Por lo tanto, lo que se pide es que todos aquellos financiamientos que existen para estos programas de adicciones también contemplen financiar cómo se pueden desarrollar nuevas actividades laborales que tengan una remuneración para que estas personas se sientan reconocidas, porque finalmente el trabajo es lo que afirma esa dignidad.
0: Hasta aquí, amigos oyentes, con esta información. Gracias por haber estado en sintonía de Vatican News, Radio Vaticano. Hasta la próxima.

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1: Aquí Radio Vaticana, le saluda el padre Joan Pacheco. Y hoy en Nota Eclesial queremos compartir otros numerales de la exhortación apostólica de Lexi Te, publicada por el Papa León XIV. Fue publicada el 4 de octubre del año 2025. En el tercer capítulo, como les comentaba anteriormente, nos deja algunos testimonios de santos, de instituciones, de congregaciones, y también desde la Sagrada Escritura el ejemplo de Jesús, que nos invita también a amar y servir a los pobres. Luego, ya en la última parte de este tercer capítulo, dedica algunos numerales a los movimientos populares. Escribe en el número 80: debemos reconocer también que a lo largo de la historia cristiana, la ayuda a los pobres y la lucha por sus derechos no han implicado solo a los individuos, a algunos familiares, a las instituciones o a las religiosas. Han existido y existen varios movimientos populares integrados por laicos, guiados por líderes populares, muchas veces bajo sospecha o incluso perseguidos. Me refiero a un conjunto de personas, y acá cita al Papa Francisco, que fue también parte de la creación del proyecto de esta exhortación apostólica. Dice: conjunto de personas que no caminan como individuos, sino como el entramado de una comunidad de todos y para todos, que no puede dejar que los más pobres y débiles se queden atrás. Hay los líderes populares, entonces, son aquellos que tienen la capacidad de incorporar a todos. No les tienen asco ni miedo a los jóvenes lastimados y crucificados. Luego continúa en el número 81. Estos líderes populares saben que la solidaridad también es luchar contra las causas estructurales de la pobreza, la desigualdad, la falta de trabajo, la tierra y la vivienda, la negación de los derechos sociales y laborales. Es enfrentar los destructores efectos del imperio del dinero. La solidaridad, entendida en su sentido más hondo, es un modo de hacer historia, y esto es lo que hacen los movimientos populares. Por esta razón, cuando las distintas instituciones piensan en las necesidades de los pobres, se requiere que incluyan a los movimientos populares y animen las estructuras de gobiernos locales, nacionales e internacionales con este torrente de energía moral que surge de la incorporación de los excluidos en la construcción del destino común. Los movimientos populares, efectivamente, dice el Papa, nos invitan a superar esa idea de las políticas sociales concebidas como una política hacia los pobres, pero nunca con los pobres, nunca de los pobres, y mucho menos inserta en un proyecto que reunifique a los pueblos. Si los políticos y los profesionales no nos escuchan, la democracia se atrofia, se convierte en un nominalismo, una formalidad, pierde representatividad, se va descarnando porque deja fuera al pueblo en su lucha cotidiana por la dignidad en la construcción de su destino. Lo mismo se debe decir de las instituciones de la Iglesia. Y así concluye el tercer capítulo de la exhortación apostólica Lexi Te. Y continuando con la lectura de la exhortación apostólica Lexi Te, ahora en su cuarto capítulo, titulada Una historia que continúa, y un primer subtítulo, El siglo de la doctrina social de la Iglesia. Es el numeral 82, en la que escribe el Papa: la aceleración de las transformaciones tecnológicas y sociales de los últimos dos siglos, llena de trágicas contradicciones, no solo ha sido sufrida, sino también afrontada, pensada por los pobres. Los movimientos de trabajadores, de mujeres y de jóvenes, así como la lucha contra la discriminación racial, han dado lugar a una nueva conciencia de la dignidad de los marginados. También el aporte de la doctrina social de la Iglesia tiene en sí esta raíz popular que no se debe olvidar. Sería inimaginable su relectura de la revelación cristiana en las modernas circunstancias sociales, laborales, económicas y culturales sin los laicos cristianos lidiando con los desafíos de su tiempo. A su lado trabajan religiosas y religiosos, testigos de una iglesia en salida de los caminos ya recorridos. El cambio de época que estamos afrontando hace hoy aún más necesaria la continuidad y la interacción entre los bautizados y el magisterio, entre los ciudadanos y los expertos, entre el pueblo y las instituciones. En particular, se reconoce nuevamente que la realidad se ve mejor desde los márgenes y que los pobres son sujetos de una inteligencia específica indispensable para la Iglesia y la humanidad. Luego, en el número 83, escribe el Papa: el magisterio de los últimos 150 años ofrece una auténtica fuente de enseñanzas referida a los pobres. De ese modo, los obispos de Roma se han hecho voz de nuevas conciencias tomadas en consideración para el discernimiento eclesial. Por ejemplo, en la carta encíclica Rerum Novarum de 1891, León XIII afrontó la cuestión del trabajo poniendo al descubierto la situación intolerable de muchos obreros de la industria, proponiendo la instauración de un orden social justo. Otros pontífices también se han expresado en esta misma línea, con la encíclica Mater Magistra de 1961, San Juan XXIII se hizo promotor de una justicia de dimensiones mundiales. Los países ricos no podían permanecer indiferentes ante los países oprimidos por el hambre y la miseria, sino que estaban llamados a socorrerlos generosamente con todos sus recursos. Luego, en el número 84, recuerda que el Concilio Vaticano II representa una etapa fundamental en el discernimiento eclesial en relación a los pobres a la luz de la revelación. Si bien en los documentos preparatorios este tema fue marginal, desde el radiomensaje del 11 de septiembre de 1962, a un mes de la apertura del concilio, San Juan XXIII centró la atención sobre el mismo con palabras inolvidables: la Iglesia se presenta como es y como quiere ser, como Iglesia de todos, en particular como la Iglesia de los pobres. Dice el Papa ahora: fue pues el gran trabajo de obispos, teólogos y expertos preocupados por la renovación de la Iglesia, con el apoyo del mismo San Juan XXIII, lo que reorientó el concilio. Es fundamental la naturaleza cristocéntrica, es decir, doctrinal y no solo social, de tal fermento. Numerosos padres conciliares, en efecto, favorecieron la consolidación de la conciencia, bien expresada por el cardenal Lercaro en su memorable intervención el 6 de diciembre de 1962, de que el misterio de Cristo en la Iglesia es siempre, pero sobre todo hoy, el misterio de Cristo en los pobres, y de que no se trata de un tema más, sino que en cierto sentido es el único tema de todo el Vaticano II. El arzobispo de Bolonia, preparando el texto de esta intervención, anotaba: esta es la hora de los pobres, de los millones de pobres que están en toda la tierra. Esta es la hora del misterio de la Iglesia, madre de los pobres. Esta es la hora del misterio de Cristo, sobre todo en los pobres. Se perfilaba de ese modo la necesidad de una nueva forma eclesial, dice el Papa, más sencilla y sobre, que implicase a todo el pueblo de Dios y a su figura histórica. Una iglesia más semejante a su Señor que a las potencias mundanas, dirija a estimular en toda la humanidad un compromiso concreto para resolver el gran problema, la pobreza del mundo. Luego, en el número 85, hace referencia a San Pablo VI. Dice que con ocasión de la apertura de la segunda sesión del concilio, Pablo VI retomó el tema planteado por sus predecesores respecto a la iglesia que mira con particular interés a los pobres, a los necesitados, a los afligidos, a los hambrientos, a los enfermos, a los encarcelados, es decir, mira a toda la humanidad que sufre y que llora, esta le pertenece por derecho evangélico. En la audiencia general del 11 de noviembre de 1964, subrayó, también recordando a Pablo VI, que el pobre es el representante de Cristo. Y acercando la imagen del Señor en los últimos a los que se manifiesta el Papa, afirmó: la representación de Cristo en el pobre es universal. Todo pobre refleja a Cristo, la del Papa es personal, el pobre y Pedro pueden coincidir, puede ser la misma persona revestida de una doble representación, la de la pobreza y la de la autoridad. De este modo, dice León XIV, el vínculo intrínseco entre la Iglesia y los pobres era expresado simbólicamente con una original claridad. Luego, en el número 86, se recuerda que en la Constitución Pastoral Gaudium Spes, actualizando la herencia de los padres de la Iglesia, el Concilio afirmó con fuerza el destino universal de los bienes de la tierra y la función social de la propiedad que deriva de ello. Dios ha destinado la tierra y cuando ella contiene para uso de todos los hombres y pueblos. En consecuencia, los bienes creados deben llegar a todos. Por tanto, el hombre al usarlos no debe tener las cosas exteriores que él legítimamente posee como exclusivamente suyas, sino también como comunes, en el sentido de que no le aprovechen a él solamente, sino también a los demás. Por lo demás, el derecho a poseer una parte de bienes suficiente para sí mismos y para su familia es un derecho que a todos corresponde. Quien se halla en situación de necesidad extrema tiene derecho a tomar de la riqueza ajena lo necesario para sí. La misma propiedad privada tiene también, por su misma naturaleza, una índole social cuyo fundamento reside en el destino común de los bienes. Cuando esta índole social es descuidada, la propiedad muchas veces se convierte en ocasión de ambiciones y graves desórdenes. Esta convicción, recuerda el Papa, fue impulsada nuevamente por San Pablo VI en la encíclica Populorum Progressio, donde leemos que nadie puede considerarse autorizado a reservarse el uso exclusivo, lo que supera a la propia necesidad cuando a los demás les falta lo necesario. En su intervención a las Naciones Unidas, el Papa Montini se presentó como el abogado de los pueblos pobres, solicitando a la comunidad internacional la edificación de un mundo solidario. Así lo recuerda la exhortación pastoral de Lexite que compartimos con ustedes, esta lectura para acercarnos a los documentos del pontífice. Dile éxito sobre el amor a los pobres, que también nos compromete a todos nosotros a vivirlo en la cercanía con los más necesitados, los enfermos, los abandonados, los pobres, en la misión, en la educación, y allí encontrar la presencia de Dios. Cierto es que debemos colocarlo en práctica, haciendo la caridad y sirviendo a los más necesitados. Hasta la próxima. Muchas gracias.
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Así dice el Señor: el cielo es mi trono, y la tierra el estrado de mis pies. ¿Qué templo podréis construirme, o qué lugar para mi descanso? Todo esto lo hicieron mis manos, todo es mío, oráculo del Señor. En ese pondré mis ojos, en el humilde y el abatido, que se estremece ante mis palabras.

0: exaudisti eam, Domine, nec respexisti lacrimas eius, cum profluentes irrigarent terram, in omni loco orationes eius.
1: Gratias agamus Christo eunque semper laudemus, quia non dedignatus fratres vocare quos sanctificat, ideo ei supplicemus, sanctifica fratres tuos, Domine.
2: Sanctifica fratres tuos, Domine.
3: Concédenos, Señor, que con el corazón puro consagremos el principio de este día en honor de tu resurrección, y que santifiquemos el día entero con trabajos que sean de tu agrado.
2: Santifica fratres tuos, Domine.
3: Tú que, para que aumente nuestra alegría y se afiance nuestra salvación, nos das este nuevo día signo de tu amor, renuévanos hoy y siempre para gloria de tu nombre.
2: Santifica fratres tuos, Domine.
3: Haz que sepamos descubrirte a ti en todos nuestros hermanos, sobre todo en los que sufren y en los pobres.
2: Santifica fratres tuos, Domine.
3: Haz que durante este día estemos en paz con todo el mundo y a nadie devolvamos mal por mal.
2: Santifica fratres tuos, Domine.

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3: Amigos oyentes, reciban un saludo de la redacción en español de Radio Vaticana, Vatican News, y quien les habla, Patricia Inestrosa. A continuación, en titulares, el contenido de la emisión de hoy miércoles 26 de agosto. El Papa, la reforma de la liturgia para no ser explicadores mudos, sino una iglesia unida. En la audiencia general en la Basílica de San Pedro, en esta última catequesis sobre la Constitución Sacrosanctum Concilium, León XIV se detiene en las reformas de las acciones rituales del pueblo de Dios. Estas, dijo, han estado constantemente sujetas a cambios para adaptarse a las formas y exigencias de las distintas épocas. Comprender además sus enseñanzas permite rechazar la absolutización o la comprensión errónea de algunos principios. El pontífice recuerda también que mañana y pasado mañana la liturgia hace memoria de Santa Mónica y San Agustín, unidos en la tierra por vínculos familiares y en el cielo por el mismo destino de Dios. Un diálogo no puede reducirse a un monólogo en la liturgia, por tanto, el coloquio con Dios es una experiencia ante la cual los fieles no pueden conformarse como espectadores mudos, sino que están llamados a ofrecer mucho más que la simple presencia física. En esto, a lo largo de su milenaria historia, la Iglesia ha salido al encuentro de su pueblo, adaptando las formas de la liturgia a las exigencias de las épocas atravesadas. Una adaptación, dijo el Papa, que facilita la comprensión y la puesta en práctica, despejando el terreno de equívocos y absolutizaciones. Al valor de las acciones rituales de la Iglesia, el Papa León XIV dedica su última catequesis sobre la Constitución Sacrosanctum Concilium, pronunciada esta mañana, 26 de agosto, en la Audiencia General en la Basílica de San Pedro, refiriéndose a las razones por las cuales los padres conciliares promovieron una reforma de la liturgia. El pontífice cita a la tercera carta desde el concilio por el cardenal Giovanni Battista Montini, entonces arzobispo de Milán y futuro Papa San Pablo VI, que envió el 28 de octubre de 1962 a los fieles de su propia iglesia.
4: La liturgia, escribía, es expresión sincera tanto de lo divino como de lo humano. Es lenguaje, es vehículo de enseñanza divina, por un lado, es voz de coloquio con Dios. Está claro que ella no puede renunciar a su función didáctica y no puede ofrecer a la fe y a la piedad la posibilidad de expresarse con espontánea inteligibilidad.
3: Afirmaciones que coinciden con lo que aparecerá en el número 48 de la Constitución Conciliar.
4: La Iglesia, con solícito cuidado, procura que los cristianos no asistan a este misterio de fe como extraños y mudos espectadores, sino que, comprendiéndolo bien a través de los ritos y oraciones, participen conscientes y piadosa y activamente en la acción sagrada.
3: Al llevar a cabo el memorial de la obra de salvación, añade León XIV, se entra en una verdadera y auténtica relación con Dios, y puesto que los gestos y las palabras de la Sagrada Liturgia son decisivos para realizar esta experiencia, la participación de los fieles no puede ser pasiva. En la historia, dijo el Papa, el énfasis puesto en el corazón de la experiencia eclesial ha hecho surgir la exigencia de poner más ampliamente a disposición de todos los fieles la riqueza de los textos bíblicos y de las oraciones, además de hacer más lineal el orden de la celebración respecto al previsto en los libros litúrgicos entonces vigentes.
5: La liturgia, infatti, essendo una realtà viva,

0: revisión de los libros litúrgicos.
1: El objetivo de los padres queda explicitado precisamente en el número 21 de la Sacrosanctum Concilium, en donde se afirma que la liturgia consta de una parte inmutable por ser la institución divina y de partes susceptibles de cambio que a lo largo del tiempo pueden o incluso deben variar en caso de que se haya introducido en ellas elementos menos acordes con la íntima naturaleza de la propia liturgia o estas partes se hayan vuelto ya no idóneas. Una distinción, precisa el Papa, que se remonta a la encíclica Mediator Dei del Papa Pío XII. Tal deseo de reforma general no nacía de improviso, sino que ya se había manifestado en las intervenciones de los pontífices que se sucedieron desde el comienzo del siglo XX. La necesidad de que los fieles no asistieran a las celebraciones como extraños o espectadores mudos ya había sido retomada por la Constitución Apostólica Divini Cultus de Pío XI. León XIV menciona también las intervenciones de Pío XII sobre la ordenación de los ritos de la Semana Santa y recuerda que San Juan XXIII consideró necesaria una simplificación de las rúbricas del breviario y del misal, aprobándola con el motu propio rubricarum instructum. La reforma litúrgica promovida por el Concilio Vaticano II, por tanto, se sitúa en la senda de la tradición viva de la Iglesia.
0: Su correcta comprensión permite también rechazar los abusos que se han verificado en algunos sectores de la Iglesia en la etapa postconciliar y que lamentablemente a veces todavía hoy se verifican, absolutizando o comprendiendo mal algunos de los principios que estaban en la base de la misma reforma.
1: A este respecto, el Papa reafirma que las celebraciones de la Iglesia no deben limitarse a acciones privadas, sino que deben celebrar el sacramento de la unidad. Por tanto, es responsabilidad de los pastores, de los obispos, pero también de cada sacerdote custodiar y promover una liturgia que en el respeto de las normas litúrgicas resplandezca por una noble sencillez y manifieste así a la Iglesia una santa, católica y apostólica.
0: Una liturgia de este tipo será también un vehículo fundamental de evangelización, el instrumento de gracia a través del cual, como enseña el Concilio, podremos aprender a ofrecernos a nosotros mismos y por la mediación de Cristo, seremos perfeccionados en la unidad con Dios y entre nosotros.
1: En los saludos a los peregrinos de lengua italiana, el Papa recuerda cómo mañana y pasado mañana la liturgia hace memoria de Santa Mónica y San Agustín, unidos en la tierra por vínculos familiares y en el cielo por el mismo destino de gloria.
0: Mañana y pasado mañana la liturgia hace memoria de dos grandes santos, Santa Mónica y San Agustín, unidos en la tierra por vínculos familiares y en el cielo por el mismo destino de gloria. Que su ejemplo suscite en cada uno una búsqueda sincera y apasionada de la verdad evangélica, para dar testimonio de ella con alegría en la vida de cada día. A todos mi bendición.
1: Escuchemos a continuación el resumen del Papa que ha hecho de su catequesis en español y sus saludos a los fieles hispanohablantes.
2: Queridos hermanos y hermanas, en esta última catequesis sobre la Constitución Sacrosanctum Concilium, reflexionamos acerca de las razones que motivaron a los padres conciliares para promover una reforma litúrgica. En primer lugar, ellos constataron la necesidad de una participación más consciente y activa de los fieles en la liturgia. Por eso, un ejemplo concreto fue proponer la revisión de los libros litúrgicos entonces vigentes, para adaptarlos mejor al presente, teniendo en cuenta con el máximo respeto las tradiciones del pasado. Este deseo de una reforma general no surgió de manera repentina en el Concilio Vaticano II, sino que ya venía manifestándose en la acción de los papas de inicios del siglo XX, en sintonía con el movimiento litúrgico. De dicha reforma, se derivaron condiciones favorables para una mejor comprensión de la acción litúrgica y para una celebración más fructuosa de la Eucaristía y de los otros sacramentos. Salud.

0: Saludo cordialmente a los peregrinos de lengua española. Hoy celebramos la memoria de Santa Teresa de Jesús Jornet Eibars, religiosa española, patrona de la ancianidad. Por su intercesión, pidamos al Señor que bendiga a todos los ancianos, así como a las personas que los cuidan y acompañan. Que Dios los bendiga. Muchas gracias.
1: Encontramos con la doctora Emilce Cuda, secretaria de la Pontificia Comisión para América Latina, en el marco del encuentro internacional Respuesta basada en la fe a las drogas y al reclutamiento criminal de jóvenes, un diálogo desde América Latina y el Caribe hacia el mundo, que se está desarrollando en el Vaticano del 25 al 27 de agosto de 2026. Emilce, ante todo, gracias por estos minutos con Radio Vaticana. Quería preguntarte cómo ha surgido esta iniciativa y en qué consiste el apoyo que está brindando la Pontificia Comisión para América Latina.
2: Bueno, esta iniciativa surge hace muchos años con un programa que justamente había pensado y puesto en marcha el Cardenal Bergoglio en Argentina, que era cómo recuperar jóvenes que habían caído en las adicciones y cómo integrarlos a la sociedad. Ese proyecto, que se llamaba La Familia Grande del Hogar de Cristo, tiene mucho éxito, recuperó miles de jóvenes. Y es ahí cuando lo llevamos al CELAM. Y entonces, a partir de ese momento en el CELAM, dirigido por el padre Charlie Olivero, se empieza a expandir esto que es un método de recuperación, acompañar, recuperar, integrar en toda América Latina. La OEA, la Organización de los Estados Americanos, se entera del éxito de este método y tiene intención de financiarlo y llevar este método a los 5 continentes. Es ahí cuando me visitan a mí en mi oficina, hace aproximadamente 3 años, y empezamos a ver la posibilidad de que pueda ponerse en marcha esto a través del CELAM. Eso se ejecuta y se comienza a hacer un manual, porque es un método, hay una metodología de recuperación. Comienzan a hacer un manual, el manual se trabaja de manera colectiva, no solo con América Latina, sino con los 5 continentes, y ese manual es lo que ahora se va a presentar. El CELAM me pide, a través de la CAL, por supuesto, hacer esta presentación en la Santa Sede y presentarlo también al Santo Padre León XIV. Y es así como yo colaboré en la conexión con lo que es la Casa Pontificia, con el Papa, pero realmente el evento lo organiza todo el CELAM.
1: Más allá de las respuestas concretas que se pueden brindar frente al problema de las adicciones, al reclutamiento criminal, ¿qué transformaciones necesitan nuestras comunidades, la familia, la educación, la vida espiritual para que los jóvenes encuentren alternativas reales de pertenencia, un proyecto de vida y esperanza?
2: Bueno, básicamente es lo que ellos mismos dicen. Primero, el concepto de familia. Entender que lo que salva es la familia. Muchas veces las mismas familias los consideran enfermos, los castigan, se avergüenzan. Primero, el reconocimiento de la familia propia. Segundo, el reconocimiento de una institución como una familia. Muchas de estas personas han perdido su familia y solo salva el amor. Entonces, por eso este proyecto hace que cada uno de estos centros se transforme en una familia para aquel que llega. Y luego la sociedad, modos de integración, porque una vez que logra rescatárselo de esa realidad, ganar la seguridad en sí mismo, el amor a sí mismo, se los capacita, incluso hay universidades, ellos mismos han desarrollado universidades, pero como la Universidad de las Periferias en Argentina, pero luego necesitan la inserción laboral. Por lo tanto, lo que se pide es que todos aquellos financiamientos que existen para estos programas de adicciones también contemplen financiar cómo se pueden desarrollar nuevas actividades laborales que tengan una remuneración para que estas personas se sientan reconocidas, porque finalmente el trabajo es lo que afirma esa dignidad.
3: Hasta aquí, amigos oyentes, con nuestra información. Gracias por haber estado en sintonía de Vatican News, Radio Vaticano. Hasta la próxima.

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2: Estimados oyentes de Radio Vaticano, Vatican News, estos son nuestros titulares de hoy, 27 de agosto, jueves de la 21ª semana del tiempo ordinario, día en el que la Iglesia celebra la memoria litúrgica, entre otros, de Santa Mónica, madre de San Agustín, obispo. La reforma litúrgica no nació de improviso, sino de la acción de los papas de inicios del siglo XX. Lo dijo el Papa León XIV en la audiencia general de este miércoles al continuar con su ciclo de catequesis sobre los documentos del Concilio Vaticano II. Los pequeños gestos de bondad y caridad pueden desarmar grandes conflictos. Este fue el aliento del Santo Padre a los obispos luteranos de Noruega, a quienes reciben audiencia en el Vaticano. Una respuesta basada en la fe a las drogas y el reclutamiento criminal de los jóvenes. Bajo este lema continúa en el Vaticano el diálogo con expertos promovido por la Pastoral Latinoamericana de Prevención de Adicciones del CELAM. Desde la Ciudad del Vaticano reciban un cordial saludo de Renato Martínez a nombre de los demás integrantes de nuestra redacción. En breve, el detalle de la información de la Iglesia desde Roma para todo el mundo. Buena sintonía. La mañana de este jueves 27 de agosto, el Papa León XIV ha recibido en audiencias sucesivas a la señora Caroline Vermeulen, embajadora de Bélgica, quien presentó sus cartas credenciales. Luego el Santo Padre saludó a Monseñor Lucas Van Looy, obispo emérito de Ghent en Bélgica. Posteriormente el pontífice se encontró con Monseñor Tomás Grisa, nuncio apostólico en Uganda. Alrededor de las 10:30 de la mañana el Papa León XIV se reunió con Monseñor Virgilio do Nascimento Antunes, obispo de Coimbra y presidente de la Conferencia Episcopal de Portugal, acompañado por los miembros de la presidencia. Al final de este encuentro, el Santo Padre recibió a Monseñor Marcelo Daniel Colombo, arzobispo de Mendoza y presidente de la Conferencia Episcopal de Argentina, acompañado por Monseñor Raúl Pizarro, obispo auxiliar de San Isidro y secretario general de los obispos argentinos. Luego el pontífice recibió en audiencia en la sala del consistorio a los participantes en el encuentro promovido por la Pontificia Comisión para América Latina sobre la situación de dependencia y adicciones en América Latina.
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2: La reforma litúrgica no nació de improviso, sino que se había manifestado en la acción de los papas que se sucedieron desde el inicio del siglo XX en sintonía con las demandas del movimiento litúrgico. Así lo afirmó el Papa León XIV en la audiencia general de este miércoles, celebrada en la Basílica de San Pedro, en su última catequesis dedicada a la Constitución Sacrosanctum Concilium del Concilio Vaticano II. En su reflexión, el Santo Padre recordó una carta de 1962 del entonces arzobispo de Milán, el cardenal Giovanni Battista Montini, futuro San Pablo VI, quien definía la liturgia como expresión sincera tanto de lo divino como de lo humano y como voz del coloquio con Dios. En esa carta, el futuro Pablo VI afirmaba que los fieles no pueden ni deben permanecer mudos y pasivos. Su presencia material no puede conciliarse con su ausencia espiritual. Por ello, el pontífice señaló que estas palabras están en consonancia con la Sacrosanctum Concilium, que pide a los cristianos que no asistan a este misterio de fe como extraños y mudos espectadores, sino que comprometiéndose a través de los ritos y oraciones, que participen piadosa y activamente en la acción sagrada de la liturgia. En este sentido, el Santo Padre recordó que la liturgia consta de una parte que es inmutable por ser la institución divina y de otras partes sujetas a cambio que en el decurso del tiempo pueden o incluso deben variar. Al respecto, recordó la encíclica Mediator Dei del Papa Pío XII, donde se da la distinción entre elementos divinos inmutables y elementos humanos, que en cambio pueden sufrir diversas modificaciones, aprobadas por la Sagrada Jerarquía, asistida por el Espíritu Santo y de acuerdo con las necesidades de los tiempos. Por lo tanto, concluyó el Papa León XIV que la reforma litúrgica promovida por el Concilio Vaticano II se sitúa en la línea de la tradición viva de la Iglesia, y es responsabilidad de los obispos y de los pastores velar por la liturgia y promoverla respetando las normas para que las celebraciones manifiesten a la Iglesia una, santa, católica y apostólica. Escuchemos el resumen que pronunció el Papa León XIV en nuestro idioma.
5: Queridos hermanos y hermanas, en esta última catequesis sobre la Constitución Sacrosanctum Concilium, reflexionamos acerca de las razones que motivaron a los padres conciliares para promover una reforma litúrgica. En primer lugar, ellos constataron la necesidad de una participación más consciente y activa de los fieles en la liturgia. Por eso, un ejemplo concreto fue proponer la revisión de los libros litúrgicos entonces vigentes para adaptarlos mejor al presente, teniendo en cuenta con el máximo respeto las tradiciones del pasado. Este deseo de una reforma general no surgió de manera repentina en el Concilio Vaticano II, sino que ya venía manifestándose en la acción de los papas de inicios del siglo XX, en sintonía con el movimiento litúrgico. De dicha reforma se derivaron condiciones favorables para una mejor comprensión de la acción litúrgica y para una celebración más fructuosa de la Eucaristía y de los otros sacramentos. Saludo cordialmente a los peregrinos de lengua española. Hoy celebramos la memoria de Santa Teresa de Jesús Jornet e Ibars, religiosa española, patrona de la ancianidad. Por su intercesión, pidamos al Señor que bendiga a todos los ancianos, así como a las personas que los cuidan y acompañan. Que Dios los bendiga. Muchas gracias.
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6: El Papa León XIV recibió en audiencia a un grupo de 14 obispos de la Iglesia Luterana de Noruega. Destacó que en el periodo turbulento que atraviesa el mundo se necesitan caminos concretos de reconciliación y fraternidad. Les invitó a crecer juntos en nuestro servicio a la promoción de la paz y la justicia.
5: There's no doubt that we face difficult challenges in our own time.
6: En este periodo particularmente turbulento que atraviesa el mundo, no solo por los conflictos y las disputas internacionales, sino también por la acritud con la que se lleva a cabo el debate político en cada país, debemos aprender de Jesús a recorrer el camino de la bondad y la caridad, dos virtudes que tienen el poder de desarmar.
5: In this regard, Jesus shows us another way, revealing that goodness and charity have the power to disarm.
6: El pontífice subrayó que la respuesta no puede consistir simplemente en mostrar hostilidad hacia aquellos con quienes surgen malentendidos, una actitud facilitada por nuestra condición humana de caída. En cambio, dijo, se requiere un esfuerzo concertado para buscar caminos concretos de reconciliación y fraternidad. Un yugo que Jesús aligera enseñándonos otro camino, revelando que la bondad y la caridad tienen el poder de desarmar.
5: As we continue along this path, we can look to the example of the early martyrs and of saints such as Saint Olaf.
6: La visita de los obispos de la Iglesia Luterana de Noruega, señaló el Papa, se convierte, por lo tanto, en un ejemplo de un pequeño pero importante paso hacia la unidad. Por ello, les agradeció su presencia y su deseo compartido de buscar formas de construir la comunión. De hecho, incluso los pequeños gestos, dijo, pueden inspirarnos y guiarnos en el camino de la reconciliación. El obispo de Roma hace suya la oración por la unidad que Cristo dirigió al Padre en el Evangelio de Juan para que sus discípulos sean perfectos en la unidad y el mundo sepa que tú me enviaste y que los has amado como me has amado a mí.
7: En el ámbito del encuentro internacional, respuesta basada en la fe a las drogas y al reclutamiento criminal de jóvenes, un diálogo desde América Latina y el Caribe al mundo que se desarrolla en el Vaticano del 25 al 27 de agosto de 2026. Tenemos la alegría de conversar con Ana Paula Hernández Romano. Ella es coordinadora nacional del Diálogo Nacional de la Paz en México. Gracias, Ana Paula, por estar con Radio Vaticana y Vatican News.
8: Ana Paula, ¿cómo se inserta la participación de esta iniciativa tan importante de la Iglesia en México y también de la sociedad civil en este encuentro internacional?
9: Pues mira, uno de los objetivos del Diálogo Nacional por la Paz es, por supuesto, construir las condiciones para que se pueda hablar de paz en México. Y eso conlleva a qué se necesita para que las y los jóvenes puedan imaginar y construir un futuro. Y entonces, en ese sentido, se vincula con la iniciativa tanto de cómo creamos una comunidad suficientemente fuerte para que los y las jóvenes no puedan o no quieran caer en adicciones y no quieran ingresar a las filas del crimen organizado.
8: ¿Y cómo crear esas comunidades suficientemente fuertes para sostener a los jóvenes? Sabemos que México también es un país que atraviesa múltiples desafíos a nivel de la violencia, a nivel del narcotráfico, etcétera.
9: Sí, pues yo creo que el tema es preguntarse cada quien, desde lo que es y desde lo que hace, qué nos toca para construir la paz y crear estas condiciones. Es decir, la iglesia como iglesia, el gobierno como gobierno, las madres como madres, las universidades, las empresas, porque esas condiciones no se van a crear a menos de que de manera corresponsable participemos todos.
8: Y en este diálogo que están abriendo en Roma, pero que es un paso más en un camino que ya lleva mucho tiempo, ¿qué está aprendiendo? ¿Cuáles son los principales elementos que se está guardando en la mente y en el corazón?
9: Pues mira, en el corazón me parece un proceso absolutamente esperanzador, porque así como yo creo que se necesitan involucrar distintos sectores y actores en la construcción de paz, en la medida en que este esfuerzo es un esfuerzo regional por toda la problemática que compartimos en Latinoamérica, va a tener mucho más probabilidad de dar frutos. Y si esto además es sostenido por distintas instancias de la Iglesia Católica, hace que, y de la OEA y de otros organismos, hace que pueda perdurar en el tiempo, ¿no? Tenemos que pensar que la construcción de paz, la protección de los jóvenes, es una carrera de largo aliento.
8: ¿Cómo continuar este diálogo que están desarrollando aquí en Roma al regreso en sus respectivos países?
9: Pues me gustaría pensar que este encuentro nos va a permitir crear lazos regionales que nos lleven a encuentros periódicos, virtuales y eventualmente presenciales de nuevo, a partir de objetivos muy específicos, ¿no? Es decir, bueno, ¿qué problemáticas identificamos entre los países que nos puedan llevar a fortalecer de pronto factores de riesgo individuales, otros factores de riesgo familiares, comunitarios, estructurales, y a partir de ahí empezar a construir una respuesta común?
8: ¿Qué puede aprender México de todos los insumos que está recibiendo en estas jornadas?
9: Yo creo que algo fundamental es la capacidad de vincularnos con el exterior, ¿no? Y para prueba, pues soy la única mexicana aquí y no sabía, entiendo yo, involucrado México antes en estos esfuerzos, y creo que la posibilidad de mirar al exterior y de tender lazos y esa paz artesanal de la que hablaba el Papa Francisco, mirar hacia afuera y aprender de otras experiencias nos va a resultar profundamente enriquecedor.
8: ¿Alguna idea adicional que quisiera compartir con nuestra audiencia sobre el trabajo que está realizando la iniciativa de los Diálogos Nacionales por la Paz?
9: Pues sí, en el caso de México, esto empezó como un proceso sinodal al interior de la Iglesia, ¿no? Que congrega a la Compañía de Jesús, con los obispos, con la vida consagrada, pero lo que también lo ha sostenido es su capacidad de vincularse con otros sectores distintos. Entonces creo que en la medida en que la Iglesia pueda tener ese camino sinodal, va a poder influir de una manera más contundente en la realidad.
2: Termina así nuestro informativo en lengua española. Gracias una vez más por haber estado con nosotros. Alabado sea Jesucristo.

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3: Estimados oyentes de Radio Vaticano, Vatican News, estos son nuestros titulares de hoy, 27 de agosto, jueves de la 21ª semana del tiempo ordinario, día en el que la Iglesia celebra la memoria litúrgica, entre otros, de Santa Mónica, madre de San Agustín, obispo. La reforma litúrgica no nació de improviso, sino de la acción de los papas de inicios del siglo XX. Lo dijo el Papa León XIV en la audiencia general de este miércoles al continuar con su ciclo de catequesis sobre los documentos del Concilio Vaticano II. Los pequeños gestos de bondad y caridad pueden desarmar grandes conflictos. Este fue el aliento del Santo Padre a los obispos luteranos de Noruega, a quienes reciben audiencia en el Vaticano. Una respuesta basada en la fe a las drogas y el reclutamiento criminal de los jóvenes. Bajo este lema continúa en el Vaticano el diálogo con expertos promovido por la Pastoral Latinoamericana de Prevención de Adicciones del CELAM. Desde la Ciudad del Vaticano reciban un cordial saludo de Renato Martínez a nombre de los demás integrantes de nuestra redacción. En breve, el detalle de la información de la Iglesia desde Roma para todo el mundo. Buena sintonía. La mañana de este jueves 27 de agosto, el Papa León XIV ha recibido en audiencias sucesivas a la señora Caroline Vermeulen, embajadora de Bélgica, quien presentó sus cartas credenciales. Luego el Santo Padre saludó a Monseñor Lucas Van Looy, obispo emérito de Ghent en Bélgica. Posteriormente el pontífice se encontró con Monseñor Tomás Grisa, nuncio apostólico en Uganda. Alrededor de las 10:30 de la mañana el Papa León XIV se reunió con Monseñor Virgilio do Nascimento Antunes, obispo de Coimbra y presidente de la Conferencia Episcopal de Portugal, acompañado por los miembros de la presidencia. Al final de este encuentro, el Santo Padre recibió a Monseñor Marcelo Daniel Colombo, arzobispo de Mendoza y presidente de la Conferencia Episcopal de Argentina, acompañado por Monseñor Raúl Pizarro, obispo auxiliar de San Isidro y secretario general de los obispos argentinos. Luego el pontífice recibió en audiencia en la sala del consistorio a los participantes en el encuentro promovido por la Pontificia Comisión para América Latina sobre la situación de dependencia y adicciones en América Latina.
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3: La reforma litúrgica no nació de improviso, sino que se había manifestado en la acción de los papas que se sucedieron desde el inicio del siglo XX en sintonía con las demandas del movimiento litúrgico. Así lo afirmó el Papa León XIV en la audiencia general de este miércoles, celebrada en la Basílica de San Pedro, en su última catequesis dedicada a la Constitución Sacrosanctum Concilium del Concilio Vaticano II. En su reflexión, el Santo Padre recordó una carta de 1962 del entonces arzobispo de Milán, el cardenal Giovanni Battista Montini, futuro San Pablo VI, quien definía la liturgia como expresión sincera tanto de lo divino como de lo humano y como voz del coloquio con Dios. En esa carta, el futuro Pablo VI afirmaba que los fieles no pueden ni deben permanecer mudos y pasivos. Su presencia material no puede conciliarse con su ausencia espiritual. Por ello, el pontífice señaló que estas palabras están en consonancia con la Sacrosanctum Concilium, que pide a los cristianos que no asistan a este misterio de fe como extraños y mudos espectadores, sino que comprometiéndose a través de los ritos y oraciones, que participen piadosa y activamente en la acción sagrada de la liturgia. En este sentido, el Santo Padre recordó que la liturgia consta de una parte que es inmutable por ser la institución divina y de otras partes sujetas a cambio que en el decurso del tiempo pueden o incluso deben variar. Al respecto, recordó la encíclica Mediador Dei del Papa Pío XII, donde se da la distinción entre elementos divinos inmutables y elementos humanos, que en cambio pueden sufrir diversas modificaciones aprobadas por la Sagrada Jerarquía, asistida por el Espíritu Santo y de acuerdo con las necesidades de los tiempos. Por lo tanto, concluyó el Papa León XIV que la reforma litúrgica promovida por el Concilio Vaticano II se sitúa en la línea de la tradición viva de la Iglesia, y es responsabilidad de los obispos y de los pastores velar por la liturgia y promoverla respetando las normas para que las celebraciones manifiesten a la Iglesia una, santa, católica y apostólica. Escuchemos el resumen que pronunció el Papa León XIV en nuestro idioma.
6: Queridos hermanos y hermanas, en esta última catequesis sobre la Constitución Sacrosanctum Concilium, reflexionamos acerca de las razones que motivaron a los padres conciliares para promover una reforma litúrgica. En primer lugar, ellos constataron la necesidad de una participación más consciente y activa de los fieles en la liturgia. Por eso, un ejemplo concreto fue proponer la revisión de los libros litúrgicos entonces vigentes para adaptarlos mejor al presente, teniendo en cuenta con el máximo respeto las tradiciones del pasado. Este deseo de una reforma general no surgió de manera repentina en el Concilio Vaticano II, sino que ya venía manifestándose en la acción de los papas de inicios del siglo XX, en sintonía con el movimiento litúrgico. De dicha reforma se derivaron condiciones favorables para una mejor comprensión de la acción litúrgica y para una celebración más fructuosa de la Eucaristía y de los otros sacramentos. Saludo cordialmente a los peregrinos de lengua española. Hoy celebramos la memoria de Santa Teresa de Jesús Jornet e Ibars, religiosa española, patrona de la ancianidad. Por su intercesión, pidamos al Señor que bendiga a todos los ancianos, así como a las personas que los cuidan y acompañan. Que Dios los bendiga. Muchas gracias.
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7: El Papa León XIV recibió en audiencia a un grupo de 14 obispos de la Iglesia Luterana de Noruega. Destacó que en el periodo turbulento que atraviesa el mundo se necesitan caminos concretos de reconciliación y fraternidad. Les invitó a crecer juntos en nuestro servicio a la promoción de la paz y la justicia.
6: There's no doubt that we face difficult challenges in our own time.
7: En este periodo particularmente turbulento que atraviesa el mundo, no solo por los conflictos y las disputas internacionales, sino también por la acritud con la que se lleva a cabo el debate político en cada país, debemos aprender de Jesús a recorrer el camino de la bondad y la caridad, dos virtudes que tienen el poder de desarmar.
6: In this regard, Jesus shows us another way, revealing that goodness and charity have the power to disarm.
7: El pontífice subrayó que la respuesta no puede consistir simplemente en mostrar hostilidad hacia aquellos con quienes surgen malentendidos, una actitud facilitada por nuestra condición humana de caída. En cambio, dijo, se requiere un esfuerzo concertado para buscar caminos concretos de reconciliación y fraternidad. Un yugo que Jesús aligera enseñándonos otro camino, revelando que la bondad y la caridad tienen el poder de desarmar.
6: As we continue along this path, we can look to the example of the early martyrs and of saints such as Saint Olaf.
7: La visita de los obispos de la Iglesia Luterana de Noruega, señaló el Papa, se convierte, por lo tanto, en un ejemplo de un pequeño pero importante paso hacia la unidad. Por ello, les agradeció su presencia y su deseo compartido de buscar formas de construir la comunión. De hecho, incluso los pequeños gestos, dijo, pueden inspirarnos y guiarnos en el camino de la reconciliación. El obispo de Roma hace suya la oración por la unidad que Cristo dirigió al Padre en el Evangelio de Juan para que sus discípulos sean perfectos en la unidad y el mundo sepa que tú me enviaste y que los has amado como me has amado a mí.
8: En el ámbito del encuentro internacional, respuesta basada en la fe a las drogas y al reclutamiento criminal de jóvenes, un diálogo desde América Latina y el Caribe al mundo, que se desarrolla en el Vaticano del 25 al 27 de agosto de 2026, tenemos la alegría de conversar con Ana Paula Hernández Romano. Ella es coordinadora nacional del Diálogo Nacional de la Paz en México. Gracias, Ana Paula, por estar con Radio Vaticana y Vatican News.
5: Ana Paula, ¿cómo se inserta la participación de esta iniciativa tan importante de la Iglesia en México y también de la sociedad civil en este encuentro internacional?
9: Pues mira, uno de los objetivos del Diálogo Nacional por la Paz es, por supuesto, construir las condiciones para que se pueda hablar de paz en México. Y eso conlleva a qué se necesita para que las y los jóvenes puedan imaginar y construir un futuro. Y entonces, en ese sentido, se vincula con la iniciativa tanto de cómo creamos una comunidad suficientemente fuerte para que los y las jóvenes no puedan o no quieran caer en adicciones y no quieran ingresar a las filas del crimen organizado.
5: ¿Y cómo crear esas comunidades suficientemente fuertes para sostener a los jóvenes? Sabemos que México también es un país que atraviesa múltiples desafíos a nivel de la violencia, a nivel del narcotráfico, etcétera.
9: Sí, pues yo creo que el tema es preguntarse cada quien, desde lo que es y desde lo que hace, qué nos toca para construir la paz y crear estas condiciones. Es decir, la iglesia como iglesia, el gobierno como gobierno, las madres como madres, las universidades, las empresas, porque esas condiciones no se van a crear a menos de que de manera corresponsable participemos todos.
5: Y en este diálogo que están abriendo en Roma, pero que es un paso más en un camino que ya lleva mucho tiempo, ¿qué está aprendiendo? ¿Cuáles son los principales elementos que se está guardando en la mente y en el corazón?
9: Pues mira, en el corazón me parece un proceso absolutamente esperanzador, porque así como yo creo que se necesitan involucrar distintos sectores y actores en la construcción de paz, en la medida en que este esfuerzo sea un esfuerzo regional por toda la problemática que compartimos en Latinoamérica, va a tener mucho más probabilidad de dar frutos. Y si esto además es sostenido por distintas instancias de la Iglesia Católica, hace que, y de la OEA y de otros organismos, hace que pueda perdurar en el tiempo, ¿no? Tenemos que pensar que la construcción de paz, la protección de los jóvenes, es una carrera de largo aliento.
5: ¿Cómo continuar este diálogo que están desarrollando aquí en Roma al regreso en sus respectivos países?
9: Pues me gustaría pensar que este encuentro nos va a permitir crear lazos regionales que nos lleven a encuentros periódicos, virtuales y eventualmente presenciales de nuevo, a partir de objetivos muy específicos, ¿no? Es decir, bueno, ¿qué problemáticas identificamos entre los países que nos puedan llevar a fortalecer de pronto factores de riesgo individuales, otros factores de riesgo familiares, comunitarios, estructurales, y a partir de ahí empezar a construir una respuesta común?
5: ¿Qué puede aprender México de todos los insumos que está recibiendo en estas jornadas?
9: Yo creo que algo fundamental es la capacidad de vincularnos con el exterior, ¿no? Y para prueba, pues soy la única mexicana aquí y no se había, entiendo yo, involucrado México antes en estos esfuerzos, y creo que la posibilidad de mirar al exterior y de tender lazos y esa paz artesanal de la que hablaba el Papa Francisco, mirar hacia afuera y aprender de otras experiencias nos va a resultar profundamente enriquecedor.
5: ¿Alguna idea adicional que quisiera compartir con nuestra audiencia sobre el trabajo que está realizando la iniciativa de los Diálogos Nacionales por la Paz?
9: Pues sí, en el caso de México, esto empezó como un proceso sinodal al interior de la Iglesia, ¿no? Que congrega a la Compañía de Jesús, con los obispos, con la vida consagrada, pero lo que también lo ha sostenido es su capacidad de vincularse con otros sectores distintos. Entonces creo que en la medida en que la Iglesia pueda tener ese camino sinodal, va a poder influir de una manera más contundente en la realidad.
3: Termina así nuestro informativo en lengua española. Gracias una vez más por haber estado con nosotros. Alabado sea Jesucristo.
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11: Aquí Radio Vaticano, saludos amigos, bienvenidos. Les saluda el padre Joan Pacheco y hoy compartimos otra parte de la exhortación apostólica Dilexit sobre el amor a los pobres. El Papa León XIV la publicó el 4 de octubre del año 2025. Y ya en el cuarto capítulo, ya hemos revisado también algunos de los anteriores numerales de este capítulo y de los anteriores, pero específicamente en este profundiza sobre el tema de la doctrina social de la Iglesia, retomando los documentos y también el aporte de sus predecesores de aquello que nos invita desde la doctrina social de la Iglesia también a vivir esa misión de el servicio y de la atención a los más necesitados. En el número 87 recuerda a San Juan Pablo II. Con él, dice, se consolida, al menos en el ámbito doctrinal, la relación preferencial de la Iglesia con los pobres. Su magisterio ha reconocido en efecto que la opción por los pobres es una forma especial de primacía en el ejercicio de la caridad cristiana, de la cual da testimonio toda la tradición de la Iglesia. En la encíclica Solicitudo Rei Socialis escribe también que hoy, vista la dimensión mundial que ha adquirido la cuestión social, este amor preferencial, con las decisiones que nos inspira, no puede dejar de abarcar a las inmensas muchedumbres de hambrientos, mendigos, sin techo, sin cuidados médicos y, sobre todo, sin esperanza de un futuro mejor. No se puede olvidar la existencia de esta realidad. Ignorarlo significaría parecernos al rico Epulón, que fingía no conocer al mendigo Lázaro postrado a su puerta. En el Evangelio de Lucas, capítulo 16, versículos 19 al 31. Su enseñanza, dice el Papa, sobre el trabajo adquiere importancia cuando queremos pensar en el rol activo de los pobres en la renovación de la Iglesia y la sociedad, dejando atrás el paternalismo de la mera asistencia de sus necesidades inmediatas. En la encíclica Laboren Exercens afirma que el trabajo humano es una clave, quizá la clave esencial, de toda la cuestión social. Y luego también recuerda los aportes de Benedicto XVI. En el número 88 escribe: frente a las múltiples crisis que han caracterizado el comienzo del tercer milenio, la lectura de Benedicto XVI se hace más marcadamente política. Así, en la carta encíclica Caritas in Veritate, afirma que se ama al prójimo tanto más eficazmente cuanto más se trabaja por un bien común que responda también a sus necesidades reales. Además, observa que el hambre no depende tanto de la escasez material cuanto de la insuficiencia de recursos sociales, el más importante de los cuales es de tipo institucional, es decir, falta un sistema de instituciones económicas capaces tanto de asegurar que se tenga acceso al agua y a la comida de manera regular y adecuada desde el punto de vista nutricional, como de afrontar las exigencias relacionadas con las necesidades primarias y con las emergencias de crisis alimentarias reales provocadas por causas naturales o por la irresponsabilidad política nacional e internacional. Luego, en el número 89, corresponde al aporte del Papa Francisco, escribe la Dilexité: el Papa Francisco ha reconocido cómo, además, el magisterio de los obispos de Roma, en los últimos decenios se han hecho cada vez más frecuentes los posicionamientos adoptados por las conferencias episcopales nacionales y regionales al respecto. Por ejemplo, él pudo testimoniar en primera persona el compromiso particular del episcopado latinoamericano al reflexionar sobre la relación de la iglesia con los pobres. En el periodo posconciliar, en casi todos los países de América Latina, se sintió fuertemente la identificación de la iglesia con los pobres y la participación activa en su rescate. Fue el corazón mismo de la iglesia el que se conmovió ante tanta gente pobre que sufría desempleo, subempleo, salarios inicuos y estaba obligada a vivir en condiciones miserables. El martirio de San Óscar Romero, arzobispo de San Salvador, fue al mismo tiempo un testimonio y una exhortación viva para la iglesia. Él sintió como propio el drama de la gran mayoría de sus fieles y lo hizo el centro de su opción pastoral. Las conferencias episcopales en Latinoamérica, las conferencias del episcopado latinoamericano en Medellín, Puebla, Santo Domingo y Aparecida, constituyen etapas significativas también para toda la iglesia. Yo mismo, dice el Papa León XIV en la exhortación Dilexité, misionero durante los largos años en Perú, debo mucho este camino de discernimiento eclesial que el Papa Francisco ha sabido unir sabiamente al de otras iglesias particulares, especialmente las del sur global. Ahora quisiera referirme a dos temas específicos de este magisterio episcopal. Y así continúa a continuación con otro apartado que titula Estructuras de pecado que causan pobreza y desigualdades extremas. En el número 90, escribe: en Medellín, los obispos se pronunciaron en favor de la opción preferencial por los pobres. Cristo, nuestro Salvador, no solo amó a los pobres, sino que siendo rico se hizo pobre. Vivió en la pobreza, centró su misión en el anuncio a los pobres de su liberación y fundó su iglesia como signo de esa pobreza entre los hombres. La pobreza de tantos hermanos clama justicia, solidaridad, testimonio, compromiso, esfuerzo y superación para el cumplimiento pleno de la misión salvífica encomendada por Cristo. Los obispos, dice el Papa luego, afirmaron con fuerza que la iglesia, para ser plenamente fiel a su vocación, no solo deben compartir la condición de los pobres, sino también ponerse de su lado, comprometiéndose diligentemente a su promoción integral. La Conferencia de Puebla, ante el agravamiento de la pobreza en América Latina, confirmó la decisión de Medellín con una opción franca y profética en favor de los pobres y calificó las estructuras de injusticia como pecado social. Luego, en el número 91, nos dice: la caridad es una fuerza que cambia la realidad, una auténtica potencia histórica de cambio. Es la fuente a la que debe hacer referencia todo compromiso para resolver las causas estructurales de la pobreza y llevarlo a cabo urgentemente. Hago votos, dice el Papa León XIV, por lo tanto, para que crezca el número de políticos capaces de entrar en un auténtico diálogo que se oriente eficazmente a sanar las raíces profundas y no la apariencia de los males de nuestro mundo. Porque se trata de escuchar el clamor de pueblos enteros, de los pueblos más pobres de la tierra. y continúa en el número 92. Por lo tanto, es preciso seguir denunciando la dictadura de una economía que mata y reconocer que mientras las ganancias de unos pocos crecen exponencialmente, las de la mayoría se quedan cada vez más lejos de bienestar de esa minoría infeliz. Este desequilibrio proviene de ideologías que defienden la autonomía absoluta de los mercados y la especulación financiera. De ahí que nieguen el derecho de control de los estados, encargados de velar por el bien común. Se instaura una nueva tiranía invisible, a veces virtual, que impone de forma unilateral e implacable sus leyes y sus reglas. Aunque no faltan diferentes teorías que intentan justificar el estado actual de las cosas o explicar que la racionalidad económica nos exige que esperemos a que las fuerzas invisibles del mercado revuelvan todo. La dignidad de cada persona humana debe ser respetada ahora, no mañana, y la situación de miseria de muchas personas a quienes esta dignidad se niega debe ser una llamada constante para nuestra conciencia. Luego, en el número 93, escribe el Papa, en las encíclicas Dilexi Nos, el Papa Francisco ha recordado cómo el pecado social toma la forma de estructura de pecado en la sociedad, que muchas veces se inserta en una mentalidad dominante que considera normal o racional lo que no es más que egoísmo e indiferencia. Este fenómeno se puede definir alienación social. Se vuelve normal ignorar a los pobres y vivir como si no existieran. Se presenta como elección racional organizar la economía pidiendo sacrificios al pueblo para alcanzar ciertos objetivos que interesan a los poderosos, mientras que a los pobres solo les quedan promesas de gotas que caerán hasta que una nueva crisis global los lleve de regreso a la situación anterior. Es una auténtica alienación aquella que lleva solo a encontrar excusas teóricas y no a tratar de resolver hoy los problemas concretos de los que sufren. Ya lo decía San Juan Pablo II, está alienada una sociedad que en sus formas de organización social, de producción y consumo hace más difícil la realización de esta donación y la formación de esa solidaridad interhumana. Y en el 94 dice este número, debemos comprometernos cada vez más para resolver las causas estructurales de la pobreza. Es una urgencia que no puede esperar, no solo por una exigencia pragmática de obtener resultados y de ordenar la sociedad, sino para sanarla de una enfermedad que la vuelve frágil e indigna y que solo podrá llevarla a nuevas crisis. Los planes asistenciales que atienden ciertas urgencias solo deberían pensarse como respuestas pasajeras. La falta de equidad es raíz de los males sociales. En efecto, muchas veces se percibe que de hecho los derechos humanos no son iguales para todos. Resulta que en el vigente modelo exitista y privatista, dice en el número 95, no parece tener sentido invertir para que los lentos, débiles o menos dotados puedan abrirse camino en la vida. La pregunta recurrente siempre la misma. ¿Los menos dotados no son personas humanas? ¿Los débiles no tienen nuestra misma dignidad? ¿Los que nacieron con menos posibilidades valen menos como seres humanos o solo deben limitarse a sobrevivir? De nuestra respuesta, dice el Papa, a estos interrogantes depende el valor de nuestras sociedades y también nuestro futuro. O reconquistamos nuestra dignidad moral y espiritual o caemos como en un pozo de suciedad. Si no nos detenemos a tomar las cosas en serio, continuaremos así, de manera explícita o disimulada, legitimando el modelo distributivo actual, donde una minoría se cree con el derecho de consumir en una proporción que sería imposible generalizar, porque el planeta no podría ni siquiera contener los residuos de semejante consumo. es la exhortación apostólica Nilexite sobre el amor a los pobres y estas realidades de nuestra sociedad actual que también estamos llamados a asumir para entender cómo desde el Evangelio como compromiso para quienes somos cristianos y también para quienes tienen responsabilidades desde su responsabilidad atender a los más necesitados. Hasta la próxima.
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3: Salva a tu pueblo, Señor, y bendice tu heredad.
2: Benefac populo tuo, Domine.
3: Congrega en la unidad a todos los cristianos para que el mundo crea en Cristo tu enviado.
2: Benefac populo tuo, Domine.
3: Derrama tu gracia sobre nuestros familiares y amigos, que difundan en todas partes la fragancia de Cristo.
2: Benefac populo tuo, Domine.
3: Muestra tu amor a los agonizantes, que puedan contemplar tu salvación.
2: Benefac populo tuo, Domine.
3: Ten piedad de los que han muerto y acógelos en el descanso de Cristo.
2: Benefac populo tuo, Domine.

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2: Estimados oyentes de Radio Vaticano, Vatican News, estos son nuestros titulares de hoy, 27 de agosto, jueves de la 21ª semana del tiempo ordinario, día en el que la Iglesia celebra la memoria litúrgica, entre otros, de Santa Mónica, madre de San Agustín, obispo. Las dependencias son el fracaso de la humanidad, la familia es la mejor prevención. Este fue el centro del mensaje del Papa León XIV a los participantes en el encuentro promovido por la Pontificia Comisión para América Latina sobre la situación de dependencia en el continente. El dolor del Papa por las víctimas del aluvión en Nepal. A través de un telegrama firmado por el Cardenal Secretario de Estado Pietro Parolin, el Santo Padre ha expresado su pésame por las víctimas del desastre natural que ha afectado a este país. El Papa puede ayudarnos a recuperar una espiritualidad nacional, lo dijo Monseñor Jorge Eduardo Scheining, arzobispo de Mercedes Luján en Argentina, comentando el encuentro que tuvo con el Papa León XIV y en vista de la visita apostólica que realizará dentro de pocos meses. Desde la Ciudad del Vaticano reciba un cordial saludo de Renato Martínez a nombre de los demás integrantes de nuestra redacción. En breve el detalle de la información de la Iglesia desde Roma para todo el mundo. Buena sintonía. La mañana de este jueves 27 de agosto, el Papa León XIV ha recibido en audiencias sucesivas a la señora Caroline Vermeulen, embajadora de Bélgica, quien presentó sus cartas credenciales. Luego, el Santo Padre saludó a Monseñor Lucas Van Looy, obispo emérito de Ghent, en Bélgica. Posteriormente, el pontífice se encontró con Monseñor Tomás Grisa, nuncio apostólico en Uganda. Alrededor de las 10:30 de la mañana, el Papa León XIV se reunió con Monseñor Virgilio do Nascimento Antunes, obispo de Coimbra y presidente de la Conferencia Episcopal de Portugal, acompañado por los miembros de la presidencia. Al final de este encuentro, el Santo Padre recibió a Monseñor Marcelo Daniel Colombo, arzobispo de Mendoza y presidente de la Conferencia Episcopal de Argentina, acompañado por Monseñor Raúl Pizarro, obispo auxiliar de San Isidro y secretario general de los obispos argentinos. Luego el pontífice recibió en audiencia en la sala del consistorio a los participantes en el encuentro promovido por la Pontificia Comisión para América Latina sobre la situación de dependencia y adicciones en América Latina. Fracaso de un mundo deshumanizado por las drogas, la necesidad de reintegrar a las personas al centro mediante una justicia con rostro humano y una combinación equilibrada de asistencia científica y pastoral. Estos son los temas abordados este 27 de agosto por el Papa León XIV en su discurso a los participantes del encuentro promovido por la Pontificia Comisión para América Latina sobre la situación de las adicciones en el continente, a quienes recibió en la sala del Consistorio del Vaticano. La conferencia sobre el tema La respuesta de la fe a las drogas y el reclutamiento criminal de jóvenes, un diálogo de América Latina y el Caribe para el mundo, tuvo lugar en el Vaticano del 25 al 27 de agosto. La adicción y la dependencia es un tema sobre el que el Papa reflexionó a la luz de la fe, con especial atención a los jóvenes. Escuchemos.
3: El tema que nos convoca es reflexionar desde la fe sobre el problema de las drogas y el impacto en nuestros jóvenes. Las adicciones son un fenómeno complejo que pone de manifiesto el fracaso de un mundo deshumanizado. El sufrimiento de los jóvenes nos reclama respuestas integrales, prevención comunitaria, atención científica, justicia con rostro humano y acompañamiento pastoral cercano. Nuestra contribución tiene que ir dirigida al cuidado, la presencia y la reconstrucción del tejido comunitario. Me complace constatar cómo en este encuentro convergen cuatro puentes que representan otras tantas vías de colaboración en este ámbito. El primer puente es entre la Iglesia y los organismos internacionales, ya que nadie puede enfrentar solo el problema de las drogas. Por ello, merita una mención particular la colaboración en acto entre la Organización de los Estados Americanos y el Consejo Episcopal Latinoamericano y Caribeño, que coordinan capacitaciones para organizaciones comunitarias basadas en la fe. Tejen redes de acompañamiento y que incluso ha permitido al CELAM la presentación del Manual de la Pastoral Latinoamericana de Acompañamiento y Prevención de las Adicciones. El segundo puente es entre la ciencia y la fe. La Iglesia no interviene en la problemática de las drogas con la pretensión de competir u ocupar el lugar de las neurociencias, la psiquiatría o la salud pública, sino que procura iluminarla desde el Evangelio con una comprensión integral de la persona humana. El tercer puente es dentro de la Iglesia, que peregrina en los distintos continentes. En estos días han llegado hasta aquí personas provenientes de América, Asia, África, Europa.
2: El Papa León XIV recibió con dolor la trágica noticia de las numerosas víctimas y la devastación causada por la reciente avalancha en Nepal. En un telegrama firmado por el secretario de Estado Vaticano, el cardenal Pietro Parolin, el Santo Padre encomienda las almas de los fallecidos a la misericordia de Dios, expresa sus más sentidas condolencias a las familias de las víctimas y asegura su cercanía espiritual a todos los afectados por esta tragedia. Finalmente, el pontífice ora por todo el personal de emergencia que continúa participando en las labores de rescate e invoca la protección divina sobre todos ellos. Si bien los expertos aún investigan las causas del desastre, imágenes satelitales y análisis sísmicos muestran que ayer miércoles 26 de agosto, un derrumbe glaciar a gran altitud provocó una crecida repentina del río Botokoshi en el distrito de Rasuwa, cerca de la frontera entre Tíbet y China. Las localidades de Timure y otros asentamientos ribereños se vieron gravemente afectados por las inundaciones. Al menos 290 personas fallecieron y más de 1.300 están desaparecidas. Los daños materiales también fueron extensos, carreteras, puentes, viviendas e infraestructura hidroeléctrica quedaron destruidos. A pocos meses de la visita del Papa León XIV a Argentina, prevista del 8 al 11 de noviembre, el arzobispo de Mercedes Luján, Monseñor Jorge Eduardo Scheining, fue recibido este 24 de agosto en audiencia por el Santo Padre. En Vatican News, nuestra colega María Cecilia Mutual recogió las impresiones del arzobispo argentino sobre este primer encuentro personal con el Papa León XIV, a quien describió como una persona amable, simpática y atenta, y reveló el entusiasmo del pontífice ante su próximo viaje apostólico que lo llevará a Uruguay, Argentina y Perú. Además, el prelado destacó la necesidad de una palabra espiritual para un país atravesado por muchas dificultades y animó a los argentinos a recibir a León XIV con el corazón abierto.
4: Una gracia, porque es la primera vez que tengo contacto así personal, cara a cara con el Papa. El Papa uno lo ve por la televisión, lo escucha, lo lee, pero la verdad es que es una impresión muy linda, una persona amable, afable, simpática, suelta, atenta, muy atento. Yo venía a charlar algunos temas específicos y, bueno, escucho con mucha atención y después compartimos cosas propias de la Iglesia, del país, y lo vi contento. Es más, me lo dijo: estoy contento de viajar, con muchas ganas de viajar. Así que lo vi así, como no solamente dispuesto, sino con deseo de ir a estos tres países en América Latina: Uruguay, Argentina y Perú. Así que para mí fue un grato encuentro. Teológicamente hablando, él es el obispo de Roma, yo soy el obispo de Mercedes Luján, en el día de Bartolomé, de San Bartolomé, un apóstol. Bueno, estos encuentros, si uno tiene un poquito de fe, no mucho, es un encuentro entre iglesias, Y los obispos que hacemos las veces de apóstoles. Bueno, el encuentro es un encuentro de comunión, y eso es algo muy lindo, ¿no? Para mí personalmente, pero también por lo que yo significo para mi iglesia de Mercedes Luján, está en comunión con el obispo de Roma. Eso es la Iglesia Católica, una iglesia de iglesias. Y yo la verdad que lo celebro.
5: Del 8 al 11 de noviembre, el Papa León XIV estará en Argentina, donde visitará Buenos Aires, Córdoba y Mercedes Luján, como parte de su sexto viaje apostólico internacional, que lo llevará primero a Uruguay y finalmente a Perú. ¿Con qué espíritu se están preparando para recibirlo?
4: Diría que el impacto ha sido muy, muy positivo, tanto dentro de la Iglesia como fuera de la Iglesia. La Argentina es un país plural, su mayoría es católica y cristiana, pero también hay otros credos.

0: de alguna u otra manera. Pero entonces el que viene es el Papa León, no viene Francisco, va a la Argentina, va el Papa León y realmente estamos contentos. Creo que es un momento oportuno para la visita de un Papa. Ya había estado el Papa Juan Pablo II en el 82 en un viaje que fue así de 2 días, creo, y después en el 87, la primera Jornada Mundial de la Juventud que se hacía fuera de Roma. Ahí estuvo Juan Pablo, yo era sacerdote porque me ordené en el 83, y entonces también fue un momento así espectacular, lindísimo, de muchas multitudes. Y entonces nosotros creemos que el Papa León también va a convocar mucha gente, como decías, va a estar en Buenos Aires, va a estar en Córdoba y va a estar en Luján. En Luján será el último día, celebraremos. Luján es un lugar de peregrinación. Bueno, estamos muy necesitados, no solamente estamos contentos, estamos necesitados. Yo creo que el mundo está necesitado de una palabra espiritual. Cuando estoy hablando digo una palabra espiritual, no estoy diciendo una palabra abstracta, estoy diciendo una palabra profunda, una palabra llena de sentido. Y el mundo lo necesita, América necesita, Argentina necesita una palabra que nos pueda ayudar a transitar las situaciones que a veces son como un laberinto por arriba del laberinto, por decirlo de alguna manera. El Papa León en este año ha mostrado su sabiduría, su capacidad para entender la realidad, y entonces yo creo que va a ser una palabra oportuna, linda, necesaria, nos va a hacer mucho bien. Estamos preparándonos de diversas maneras. Bueno, debo confesar que llama la atención el poco tiempo que tenemos, porque bueno, son 3 meses, ¿no? Que en algún punto uno dice, para una visita de estas características que va a convocar mucha gente es poco tiempo, pero por otro lado también habla de esa libertad que el Papa dijo, bueno, vamos, vamos, y bueno, nos organizaremos como podamos, ¿no? Lo vamos a hacer bien, lo estamos haciendo espiritualmente, con catequesis, generando catequesis, las iglesias, o sea, ya preparando los viajes de las comunidades. Hay que juntar plata para que la gente viaje, pague el colectivo. Argentina no es un país barato. De hecho, este fin de semana hubo una colecta imperada en todas las comunidades para apoyo de toda la logística, de toda la organización, que seguirá abierta. Bueno, pero es una preparación, diríamos así, ¿no? Exterior e interior. Entonces, lo exterior va desde los audios, las pantallas y los escenarios y los viajes y la plata, pero ahí tuvo una preparación interior que la estamos llevando adelante con distintas comisiones del episcopado, con catequesis. Es una oportunidad linda de reavivar, renovar la fe, la esperanza y el amor. De hecho, ese es el ministerio petrino, ¿no? Confirmar en la fe a los seguidores de Jesús. Bueno, nos estamos preparando de la mejor manera posible.
1: Termina así nuestro informativo en lengua española. Gracias una vez más por haber estado con nosotros. Alabado sea Jesucristo.
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3: Aquí Radio Vaticano, saludos amigos, bienvenidos. Les saluda el padre Joan Pacheco y hoy compartimos otra parte de la exhortación apostólica Dilexit sobre el amor a los pobres. El Papa León XIV la publicó el 4 de octubre del año 2025. Y ya en el cuarto capítulo, ya hemos revisado también algunos de los anteriores numerales de este capítulo y de los anteriores, pero específicamente en este profundiza sobre el tema de la doctrina social de la Iglesia, retomando los documentos y también el aporte de sus predecesores de aquello que nos invita desde la doctrina social de la Iglesia también a vivir esa misión

0: del servicio y de la atención a los más necesitados. En el número 87, recuerda a San Juan Pablo II. Con él, dice, se consolida, al menos en el ámbito doctrinal, la relación preferencial de la Iglesia con los pobres. Su magisterio ha reconocido, en efecto, que la opción por los pobres es una forma especial de primacía en el ejercicio de la caridad cristiana, de la cual da testimonio toda la tradición de la Iglesia. En la encíclica Solicitudo Rei Socialis, escribe también que hoy, vista la dimensión mundial que ha adquirido la cuestión social, este amor preferencial, con las decisiones que nos inspira, no puede dejar de abarcar a las inmensas muchedumbres de hambrientos, mendigos, sin techo, sin cuidados médicos y, sobre todo, sin esperanza de un futuro mejor. No se puede olvidar la existencia de esta realidad. Ignorarlo significaría parecernos al rico Epulón, que fingía no conocer al mendigo Lázaro postrado a su puerta. En el Evangelio de Lucas, capítulo 16, versículos 19 al 31. Su enseñanza, dice el Papa, sobre el trabajo adquiere importancia cuando queremos pensar en el rol activo de los pobres en la renovación de la Iglesia y la sociedad, dejando atrás el paternalismo de la mera asistencia de sus necesidades inmediatas. En la encíclica Laboren Exercens afirma que el trabajo humano es una clave, quizá la clave esencial, de toda la cuestión social. Y luego también recuerda los aportes de Benedicto XVI. En el número 88 escribe: frente a las múltiples crisis que han caracterizado el comienzo del tercer milenio, la lectura de Benedicto XVI se hace más marcadamente política. Así, en la carta encíclica Caritas in Veritate, afirma que se ama al prójimo tanto más eficazmente cuanto más se trabaja por un bien común que responda también a sus necesidades reales. Además, observa que el hambre no depende tanto de la escasez material cuanto de la insuficiencia de recursos sociales, el más importante de los cuales es de tipo institucional, es decir, falta un sistema de instituciones económicas capaces tanto de asegurar que se tenga acceso al agua y a la comida de manera regular y adecuada desde el punto de vista nutricional, como de afrontar las exigencias relacionadas con las necesidades primarias y con las emergencias de crisis alimentarias reales provocadas por causas naturales o por la irresponsabilidad política nacional e internacional. Luego, en el número 89, corresponde al aporte del Papa Francisco, escribe la Dilexite: el Papa Francisco ha reconocido cómo, además, el magisterio de los obispos de Roma en los últimos decenios se han hecho cada vez más frecuentes los posicionamientos adoptados por las conferencias episcopales nacionales y regionales al respecto. Por ejemplo, él pudo testimoniar en primera persona el compromiso particular del episcopado latinoamericano al reflexionar sobre la relación de la Iglesia con los pobres. En el periodo posconciliar, en casi todos los países de América Latina, se sintió fuertemente la identificación de la Iglesia con los pobres y la participación activa en su rescate. Fue el corazón mismo de la Iglesia el que se conmovió ante tanta gente pobre que sufría desempleo, subempleo, salarios inicuos y estaba obligada a vivir en condiciones miserables. El martirio de San Óscar Romero, arzobispo de San Salvador, fue al mismo tiempo un testimonio y una exhortación viva para la Iglesia. Él sintió como propio el drama de la gran mayoría de sus fieles y lo hizo el centro de su opción pastoral. Las conferencias episcopales y Latinoamérica, las conferencias del Episcopado Latinoamericano en Medellín, Puebla, Santo Domingo y Aparecida constituyen etapas significativas también para toda la Iglesia. Yo mismo, dice el Papa León XIV en la exhortación Dilexit Te, misionero durante los largos años en Perú, debo mucho este camino de discernimiento eclesial que el Papa Francisco ha sabido unir sabiamente al de otras iglesias particulares, especialmente las del sur global. Ahora quisiera referirme a dos temas específicos de este magisterio episcopal. Y así continúa a continuación con otro apartado que titula Estructuras de pecado que causan pobreza y desigualdades extremas. En el número 90 escribe: en Medellín los obispos se pronunciaron en favor de la opción preferencial por los pobres. Cristo nuestro Salvador no solo amó a los pobres, sino que siendo rico se hizo pobre. Vivió en la pobreza, centró su misión en el anuncio a los pobres de su liberación y fundó su iglesia como signo de esa pobreza entre los hombres. La pobreza de tantos hermanos clama justicia, solidaridad, testimonio, compromiso, esfuerzo y superación para el cumplimiento pleno de la misión salvífica encomendada por Cristo. Los obispos, dice el Papa luego, afirmaron con fuerza que la Iglesia, para ser plenamente fiel a su vocación, no solo deben compartir la condición de los pobres, sino también ponerse de su lado, comprometiéndose diligentemente a su promoción integral. La Conferencia de Puebla, ante el agravamiento de la pobreza en América Latina, confirmó la decisión de Medellín con una opción franca y profética en favor de los pobres y calificó las estructuras de injusticia como pecado social. Luego, en el número 91, nos dice: la caridad es una fuerza que cambia la realidad, una auténtica potencia histórica de cambio. Es de la fuente a la que debe hacer referencia todo compromiso para resolver las causas estructurales de la pobreza y llevarlo a cabo urgentemente. Hago votos, dice el Papa León XIV, por lo tanto, para que crezca el número de políticos capaces de entrar en un auténtico diálogo que se oriente eficazmente a sanar las raíces profundas y no la apariencia de los males de nuestro mundo. Porque se trata de escuchar el clamor de pueblos enteros, de los pueblos más pobres de la tierra. Y continúa en el número 92. Por lo tanto, es preciso seguir denunciando la dictadura de una economía que mata y reconocer que mientras las ganancias de unos pocos crecen exponencialmente, las de la mayoría se quedan cada vez más lejos del bienestar de esa minoría infeliz. Este desequilibrio proviene de ideologías que defienden la autonomía absoluta de los mercados y la especulación financiera. De ahí que nieguen el derecho de control de los estados, encargados de velar por el bien común. Se instaura una nueva tiranía invisible, a veces virtual, que impone de forma unilateral e implacable sus leyes y sus reglas. Aunque no faltan diferentes teorías que intentan justificar el estado actual de las cosas o explicar que la racionalidad económica nos exige que esperemos a que las fuerzas invisibles del mercado revuelvan todo. La dignidad de cada persona humana debe ser respetada ahora, no mañana, y la situación de miseria de muchas personas a quienes esta dignidad se niega debe ser una llamada constante para nuestra conciencia. Luego, en el número 93, escribe el Papa: en las encíclicas Dilexit Nos, el Papa Francisco ha recordado cómo el pecado social toma la forma de estructura de pecado en la sociedad, que muchas veces se inserta en una mentalidad dominante que considera normal o racional lo que no es más que egoísmo e indiferencia. Este fenómeno se puede definir alienación social. Se vuelve normal ignorar a los pobres y vivir como si no existieran, se presenta como elección racional organizar la economía pidiendo sacrificios al pueblo para alcanzar ciertos objetivos que interesan a los poderosos, mientras que a los pobres solo les quedan promesas de gotas que caerán hasta que una nueva crisis global los lleve de regreso a la situación anterior. Es una auténtica alienación aquella que lleva solo a encontrar excusas teóricas y no a tratar de resolver hoy los problemas concretos de los que sufren. Ya lo decía San Juan Pablo II, está alienada una sociedad que en sus formas de organización social, de producción y consumo hace más difícil la realización de esta donación y la formación de esa solidaridad interhumana. Y en el 94, dice este número, debemos comprometernos cada vez más para resolver las causas estructurales de la pobreza. Es una urgencia que no puede esperar, no solo por una exigencia pragmática de obtener resultados y de ordenar la sociedad, sino para sanarla de una enfermedad que la vuelve frágil e indigna y que solo podrá llevarla a nuevas crisis. Los planes asistenciales que atienden ciertas urgencias solo deberían pensarse como respuestas pasajeras. La falta de equidad es raíz de los males sociales. En efecto, muchas veces se percibe que de hecho los derechos humanos no son iguales para todos. Resulta que en el vigente modelo exitista y privatista, dice en el número 95, no parece tener sentido invertir para que los lentos, débiles o menos dotados puedan abrirse camino en la vida. La pregunta recurrente siempre la misma. ¿Los menos dotados no son personas humanas? ¿Los débiles no tienen nuestra misma dignidad? ¿Los que nacieron con menos posibilidades valen menos como seres humanos o solo deben limitarse a sobrevivir? De nuestra respuesta, dice el Papa, a estos interrogantes depende el valor de nuestras sociedades y también nuestro futuro. O reconquistamos nuestra dignidad moral y espiritual o caemos como en un pozo de suciedad. Si no nos detenemos a tomar las cosas en serio, continuaremos así, de manera explícita o disimulada, legitimando el modelo distributivo actual donde una minoría se cree con el derecho de consumir en una proporción que sería imposible generalizar, porque el planeta no podría ni siquiera contener los residuos de semejante consumo. Es la exhortación apostólica Dilexi Te sobre el amor a los pobres y estas realidades de nuestra sociedad actual, que también estamos llamados a asumir para entender cómo desde el Evangelio, como compromiso, para quienes somos cristianos y también para quienes tienen responsabilidades, desde su responsabilidad, atender a los más necesitados. Hasta la próxima.
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3: Estimados oyentes de Radio Vaticano, Vatican News, estos son nuestros titulares de hoy, 27 de agosto, jueves de la 21ª semana del tiempo ordinario, día en el que la Iglesia celebra la memoria litúrgica, entre otros, de Santa Mónica, madre de San Agustín, obispo. Las dependencias son el fracaso de la humanidad, la familia es la mejor prevención. Este fue el centro del mensaje del Papa León XIV a los participantes en el encuentro promovido por la Pontificia Comisión para América Latina sobre la situación de dependencia en el continente. El dolor del Papa por las víctimas del aluvión en Nepal. A través de un telegrama firmado por el Cardenal Secretario de Estado Pietro Parolin, el Santo Padre ha expresado su pésame por las víctimas del desastre natural que ha afectado a este país. El Papa puede ayudarnos a recuperar una espiritualidad nacional, lo dijo Monseñor Jorge Eduardo Scheining, arzobispo de Mercedes Luján en Argentina, comentando el encuentro que tuvo con el Papa León XIV y en vista de la visita apostólica que realizará dentro de pocos meses. Desde la Ciudad del Vaticano reciba un cordial saludo de Renato Martínez a nombre de los demás integrantes de nuestra redacción. En breve el detalle de la información de la Iglesia desde Roma para todo el mundo. Buena sintonía. La mañana de este jueves 27 de agosto, el Papa León XIV ha recibido en audiencias sucesivas a la señora Caroline Vermeulen, embajadora de Bélgica, quien presentó sus cartas credenciales. Luego, el Santo Padre saludó a Monseñor Lucas Van Looy, obispo emérito de Ghent, en Bélgica. Posteriormente, el pontífice se encontró con Monseñor Tomás Grisa, nuncio apostólico en Uganda. Alrededor de las 10:30 de la mañana, el Papa León XIV se reunió con Monseñor Virgilio do Nascimento Antunes, obispo de Coimbra y presidente de la Conferencia Episcopal de Portugal, acompañado por los miembros de la presidencia. Al final de este encuentro, el Santo Padre recibió a Monseñor Marcelo Daniel Colombo, arzobispo de Mendoza y presidente de la Conferencia Episcopal de Argentina, acompañado por Monseñor Raúl Pizarro, obispo auxiliar de San Isidro y secretario general de los obispos argentinos. Luego el pontífice recibió en audiencia en la sala del consistorio a los participantes en el encuentro promovido por la Pontificia Comisión para América Latina sobre la situación de dependencia y adicciones en América Latina. Fracaso de un mundo deshumanizado por las drogas, la necesidad de reintegrar a las personas al centro mediante una justicia con rostro humano y una combinación equilibrada de asistencia científica y pastoral. Estos son los temas abordados este 27 de agosto por el Papa León XIV en su discurso a los participantes del encuentro promovido por la Pontificia Comisión para América Latina sobre la situación de las adicciones en el continente, a quienes recibió en la sala del Consistorio del Vaticano. La conferencia sobre el tema La respuesta de la fe a las drogas y el reclutamiento criminal de jóvenes, un diálogo de América Latina y el Caribe para el mundo, tuvo lugar en el Vaticano del 25 al 27 de agosto. La adicción y la dependencia es un tema sobre el que el Papa reflexionó a la luz de la fe, con especial atención a los jóvenes. Escuchemos.
4: El tema que nos convoca es reflexionar desde la fe sobre el problema de las drogas y el impacto en nuestros jóvenes. Las adicciones son un fenómeno complejo que pone de manifiesto el fracaso de un mundo deshumanizado. El sufrimiento de los jóvenes nos reclama respuestas integrales, prevención comunitaria, atención científica, justicia con rostro humano y acompañamiento pastoral cercano. Nuestra contribución tiene que ir dirigida al cuidado, la presencia y la reconstrucción del tejido comunitario. Me complace constatar como en este encuentro convergen cuatro puentes que representan otras tantas vías de colaboración en este ámbito. El primer puente es entre la Iglesia y los organismos internacionales, ya que nadie puede enfrentar solo el problema de las drogas. Por ello, merita una mención particular la colaboración en acto entre la Organización de los Estados Americanos y el Consejo Episcopal Latinoamericano y Caribeño, que coordinan capacitaciones para organizaciones comunitarias basadas en la fe. Tejen redes de acompañamiento y que incluso ha permitido al CELAM la presentación del Manual de la Pastoral Latinoamericana de Acompañamiento y Prevención de las Adicciones. El segundo puente es entre la ciencia y la fe. La Iglesia no interviene en la problemática de las drogas con la pretensión de competir u ocupar el lugar de las neurociencias, la psiquiatría o la salud pública, sino que procura iluminarla desde el Evangelio con una comprensión integral de la persona humana. El tercer puente es dentro de la Iglesia, que peregrina en los distintos continentes. En estos días han llegado hasta aquí personas provenientes de América, Asia, África, Europa.
3: El Papa León XIV recibió con dolor la trágica noticia de las numerosas víctimas y la devastación causada por la reciente avalancha en Nepal. En un telegrama firmado por el secretario de Estado Vaticano, el cardenal Pietro Parolin, el Santo Padre encomienda las almas de los fallecidos a la misericordia de Dios, expresa sus más sentidas condolencias a las familias de las víctimas y asegura su cercanía espiritual a todos los afectados por esta tragedia. Finalmente, el pontífice ora por todo el personal de emergencia que continúa participando en las labores de rescate e invoca la protección divina sobre todos ellos. Si bien los expertos aún investigan las causas del desastre, imágenes satelitales y análisis sísmicos muestran que ayer miércoles 26 de agosto, un derrumbe glaciar a gran altitud provocó una crecida repentina del río Botokoshi en el distrito de Rasuwa, cerca de la frontera entre Tíbet y China. Las localidades de Timure y otros asentamientos ribereños se vieron gravemente afectados por las inundaciones. Al menos 290 personas fallecieron y más de 1.300 están desaparecidas. Los daños materiales también fueron extensos, carreteras, puentes, viviendas e infraestructura hidroeléctrica quedaron destruidos. A pocos meses de la visita del Papa León XIV a Argentina, prevista del 8 al 11 de noviembre, el arzobispo de Mercedes Luján, Monseñor Jorge Eduardo Scheining, fue recibido este 24 de agosto en audiencia por el Santo Padre. En Vatican News, nuestra colega María Cecilia Mutual recogió las impresiones del arzobispo argentino sobre este primer encuentro personal con el Papa León XIV, a quien describió como una persona amable, simpática y atenta, y reveló el entusiasmo del pontífice ante su próximo viaje apostólico, que lo llevará a Uruguay, Argentina y Perú. Además, el prelado destacó la necesidad de una palabra espiritual para un país atravesado por muchas dificultades y animó a los argentinos a recibir a León XIV con el corazón abierto.
5: Una gracia, porque es la primera vez que tengo contacto así personal, cara a cara con el Papa. El Papa uno lo ve por la televisión, lo escucha, lo lee. Pero la verdad es que es una impresión muy linda, una persona amable, afable, simpática, suelta, atenta, muy atento. Yo venía a charlar algunos temas específicos y, bueno, escucho con mucha atención y después compartimos cosas propias de la Iglesia, del país, y lo vi contento. Es más, me lo dijo, estoy contento de viajar, con muchas ganas de viajar. Así que lo vi así, como no solamente dispuesto, sino con deseo de ir a estos tres países en América Latina, Uruguay, Argentina y Perú. Así que para mí fue un grato encuentro. Teológicamente hablando, él es el obispo de Roma, yo soy el obispo de Mercedes Luján, en el día de Bartolomé, de San Bartolomé, un apóstol. Bueno, estos encuentros, si uno tiene un poquito de fe, no mucho, es un encuentro entre iglesias, y los obispos que, que hacemos las veces de apóstoles. Bueno, el encuentro es un encuentro de comunión y eso es algo muy lindo, ¿no? Para mí personalmente, pero también por lo que yo significo para mi iglesia. Mi iglesia de Mercedes Luján está en comunión con el obispo de Roma. Eso es la iglesia católica, una iglesia de iglesias. Y yo la verdad que lo celebro.
6: Del 8 al 11 de noviembre, el Papa León XIV estará en Argentina, donde visitará Buenos Aires, Córdoba y Mercedes Luján, como parte de su sexto viaje apostólico internacional que lo llevará primero a Uruguay y finalmente a Perú. ¿Con qué espíritu se están preparando para recibirlo?
5: Diría que el impacto ha sido muy, muy positivo, tanto dentro de la iglesia como fuera de la iglesia. La Argentina es un país plural, su mayoría es católica y cristiana, pero también hay otros credos, hay no creyentes. Uno tiene la sensación de que cuando salió la noticia de que efectivamente el Papa iba a venir, hubo en los medios de comunicación, en las redes, un impacto lindo. Qué bueno que venga el Papa León, que en algunos, que a veces también con ese ejercicio que tienen los medios, hacían referencia a Francisco, pero nosotros desde la conferencia decimos que no. En realidad Francisco nunca se fue para nosotros porque él, en su presencia era constante de alguna u otra manera. Pero entonces el que viene es el Papa León, no viene Francisco. Va a la Argentina, va el Papa León y realmente estamos contentos. Creo que es un momento oportuno para la visita de un Papa. Ya había estado el Papa Juan Pablo II en el 82 en un viaje que fue dos días, creo, y después en el 87, la primera Jornada Mundial de la Juventud que se hacía fuera de Roma. Ahí estuvo Juan Pablo, yo era sacerdote porque me ordené en el 83, y entonces también fue un momento así espectacular, lindísimo, de muchas multitudes. Y entonces nosotros creemos que el Papa León también va a convocar mucha gente, como decías, va a estar en Buenos Aires, va a estar en Córdoba y va a estar en Luján. En Luján será el último día, celebraremos. Luján es un lugar de peregrinación. Bueno, estamos muy necesitados, no solamente estamos contentos, estamos necesitados. Yo creo que el mundo está necesitado de una palabra espiritual. Cuando estoy hablando digo una palabra espiritual, no estoy diciendo una palabra abstracta, estoy diciendo una palabra profunda, una palabra llena de sentido. Y el mundo lo necesita. América necesita, Argentina necesita una palabra que nos pueda ayudar a transitar las situaciones que a veces son como un laberinto por arriba del laberinto, por decirlo de alguna manera. El Papa León en este año ha mostrado su sabiduría, su capacidad para entender la realidad, y entonces yo creo que va a ser una palabra oportuna, linda, necesaria, nos va a hacer mucho bien. Estamos preparándonos de diversas maneras. Bueno, debo confesar que llama la atención el poco tiempo que tenemos, porque bueno, son 3 meses, ¿no? Que en algún punto uno dice, para una visita de estas características que va a convocar mucha gente es poco tiempo, pero por otro lado también habla de esa libertad que el Papa dijo, bueno, vamos, y bueno, nos organizaremos como podamos, ¿no? Lo vamos a hacer bien, lo estamos haciendo espiritualmente, con catequesis, generando catequesis, las iglesias, o sea, ya preparando los viajes de las comunidades. Hay que juntar plata para que la gente viaje, pague el colectivo. Argentina no es un país barato. De hecho, este fin de semana hubo una colecta imperada en todas las comunidades para apoyo de toda la logística, de toda la organización, que seguirá abierta. Bueno, pero es una preparación, diríamos así, ¿no? Exterior e interior. Entonces, lo exterior va desde los audios, las pantallas y los escenarios y los viajes y la plata, pero ahí tuvo una preparación interior que la estamos llevando adelante con distintas comisiones del Episcopado, con catequesis. Es una oportunidad linda de reavivar, renovar la fe, la esperanza y el amor. De hecho, ese es el ministerio petrino, ¿no? Confirmar en la fe a los seguidores de Jesús. Bueno, nos estamos preparando de la mejor manera posible.
3: Te Termina así nuestro informativo en lengua española. Gracias una vez más por haber estado con nosotros. Alabado sea Jesucristo.
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8: Aquí Radio Vaticano, saludos amigos, bienvenidos. Les saluda el padre Joan Pacheco. Y hoy compartimos otra parte de la exhortación apostólica Dilexi Te sobre el amor a los pobres. El Papa León XIV la publicó el 4 de octubre del año 2025. Y ya en el cuarto capítulo, ya hemos revisado también algunos de los anteriores numerales de este capítulo y de los anteriores, pero específicamente en este profundiza sobre el tema de la doctrina social de la Iglesia, retomando los documentos y también el aporte de sus predecesores de aquello que nos invita desde la doctrina social de la Iglesia también a vivir esa misión de el servicio y de la atención a los más necesitados. En el número 87 recuerda a San Juan Pablo II. Con él, dice, se consolida, al menos en el ámbito doctrinal, la relación preferencial de la Iglesia con los pobres. Su magisterio ha reconocido, en efecto, que la opción por los pobres es una forma especial de primacía en el ejercicio de la caridad cristiana, de la cual da testimonio toda la tradición de la Iglesia. En la encíclica Solicitudo Rei Socialis, escribe también que hoy, vista la dimensión mundial que ha adquirido la cuestión social, este amor preferencial, con las decisiones que nos inspira, no puede dejar de abarcar a las inmensas muchedumbres de hambrientos, mendigos, sin techo, sin cuidados médicos y, sobre todo, sin esperanza de un futuro mejor. No se puede olvidar la existencia de esta realidad. Ignorarlo significaría parecernos al rico Epulón, que fingía no conocer al mendigo Lázaro postrado a su puerta. En el Evangelio de Lucas, capítulo 16, versículos 19 al 31. Su enseñanza, dice el Papa, sobre el trabajo adquiere importancia cuando queremos pensar en el rol activo de los pobres en la renovación de la Iglesia y la sociedad, dejando atrás el paternalismo de la mera asistencia de sus necesidades inmediatas. En la encíclica Laboren Exercens afirma que el trabajo humano es una clave, quizá la clave esencial, de toda la cuestión social. Y luego también recuerda los aportes de Benedicto XVI. En el número 88 escribe: frente a las múltiples crisis que han caracterizado el comienzo del tercer milenio, la lectura de Benedicto XVI se hace más marcadamente política. Así, en la carta encíclica Caritas in Veritate, afirma que se ama al prójimo tanto más eficazmente cuanto más se trabaja por un bien común que responda también a sus necesidades reales. Además, observa que el hambre no depende tanto de la escasez material cuanto de la insuficiencia de recursos sociales, el más importante de los cuales es de tipo institucional. Es decir, falta un sistema de instituciones económicas capaces tanto de asegurar que se tenga acceso al agua y a la comida de manera regular y adecuada desde el punto de vista nutricional, cómo de afrontar las exigencias relacionadas con las necesidades primarias y con las emergencias de crisis alimentarias reales provocadas por causas naturales o por la irresponsabilidad política nacional e internacional. Luego, en el número 89, corresponde al aporte del Papa Francisco. Escribe la Dilexite: el Papa Francisco ha reconocido cómo, además, el magisterio de los obispos de Roma en los últimos decenios se han hecho cada vez más frecuentes los posicionamientos adoptados por las conferencias episcopales nacionales y regionales al respecto. Por ejemplo, él pudo testimoniar en primera persona el compromiso particular del episcopado latinoamericano al reflexionar sobre la relación de la Iglesia con los pobres. En el periodo posconciliar, en casi todos los países de América Latina, se sintió fuertemente la identificación de la Iglesia con los pobres y la participación activa en su rescate. Fue el corazón mismo de la Iglesia el que se conmovió ante tanta gente pobre que sufría desempleo, subempleo, salarios inicuos y estaba obligada a vivir en condiciones miserables. El martirio de San Óscar Romero, arzobispo de San Salvador, fue al mismo tiempo un testimonio y una exhortación viva para la Iglesia. Él sintió como propio el drama de la gran mayoría de sus fieles y lo hizo el centro de su opción pastoral. Las conferencias episcopales en Latinoamérica, las conferencias del episcopado latinoamericano en Medellín, Puebla, Santo Domingo y Aparecida, constituyen etapas significativas también para toda la Iglesia. Yo mismo, dice el Papa León XIV en la exhortación Dilexite, misionero durante los largos años en Perú, debo mucho este camino de discernimiento eclesial que el Papa Francisco ha sabido unir sabiamente al de otras iglesias particulares, especialmente las del sur global. Ahora quisiera referirme a dos temas específicos de este magisterio episcopal. Y así continúa a continuación con otro apartado que titula Estructuras de pecado que causan pobreza y desigualdades extremas. En el número 90 escribe: en Medellín los obispos se pronunciaron en favor de la opción preferencial por los pobres. Cristo nuestro Salvador no solo amó a los pobres, sino que siendo rico se hizo pobre. Vivió en la pobreza, centró su misión en el anuncio a los pobres de su liberación y fundó su iglesia como signo de esa pobreza entre los hombres. La pobreza de tantos hermanos clama justicia, solidaridad, testimonio, compromiso, esfuerzo y superación para el cumplimiento pleno de la misión salvífica encomendada por Cristo. Los obispos, dice el Papa luego, afirmaron con fuerza que la Iglesia, para ser plenamente fiel a su vocación, no solo deben compartir la condición de los pobres, sino también ponerse de su lado, comprometiéndose diligentemente a su promoción integral. La Conferencia de Puebla, ante el agravamiento de la pobreza en América Latina, confirmó la decisión de Medellín con una opción franca y profética en favor de los pobres y calificó las estructuras de injusticia como pecado social. Luego, en el número 91, nos dice: la caridad es una fuerza que cambia la realidad, una auténtica potencia histórica de cambio. Es la fuente a la que debe hacer referencia todo compromiso para resolver las causas estructurales de la pobreza y llevarlo a cabo urgentemente. Hago votos, dice el Papa León XIV, por lo tanto, para que crezca el número de políticos capaces de entrar en un auténtico diálogo que se oriente eficazmente a sanar las raíces profundas y no la apariencia de los males de nuestro mundo. Porque se trata de escuchar el clamor de pueblos enteros, de los pueblos más pobres de la tierra. Y continúa en el número 92. Por lo tanto, es preciso seguir denunciando la dictadura de una economía que mata y reconocer que mientras las ganancias de unos pocos crecen exponencialmente, las de la mayoría se quedan cada vez más lejos de bienestar, de esa minoría infeliz. Este desequilibrio proviene de ideologías que defienden la autonomía absoluta de los mercados y la especulación financiera. De ahí que nieguen el derecho de control de los estados, encargados de velar por el bien común. Se instaura una nueva tiranía invisible, a veces virtual, que impone de forma unilateral e implacable sus leyes y sus reglas. Aunque no faltan diferentes teorías que intentan justificar el estado actual de las cosas o explicar que la racionalidad económica nos exige que esperemos a que las fuerzas invisibles del mercado revuelvan todo. La dignidad de cada persona humana debe ser respetada ahora, no mañana, y la situación de miseria de muchas personas a quienes esta dignidad se niega debe ser una llamada constante para nuestra conciencia. Luego, en el número 93, escribe el Papa, en las encíclicas Dilexi Nos, el Papa Francisco ha recordado cómo el pecado social toma la forma de estructura de pecado en la sociedad, que muchas veces se inserta en una mentalidad dominante que considera normal o racional lo que no es más que egoísmo e indiferencia. Este fenómeno se puede definir alienación social. Se vuelve normal ignorar a los pobres y vivir como si no existieran. Se presenta como elección racional organizar la economía pidiendo sacrificios al pueblo para alcanzar ciertos objetivos que interesan a los poderosos, mientras que a los pobres solo les quedan promesas de gotas que caerán hasta que una nueva crisis global los lleve de regreso a la situación anterior. Es una auténtica alienación aquella que lleva solo a encontrar excusas teóricas y no a tratar de resolver hoy los problemas concretos de los que sufren. Ya lo decía San Juan Pablo II, está alienada una sociedad que en sus formas de organización social, de producción y consumo hace más difícil la realización de esta donación y la formación de esa solidaridad interhumana. Y en el 94 dice este número, debemos comprometernos cada vez más para resolver las causas estructurales de la pobreza. Es una urgencia que no puede esperar, no solo por una exigencia pragmática de obtener resultados y de ordenar la sociedad, sino para sanarla de una enfermedad que la vuelve frágil e indigna y que solo podrá llevarla a nuevas crisis. Los planes asistenciales que atienden ciertas urgencias solo deberían pensarse como respuestas pasajeras. La falta de equidad es raíz de los males sociales. En efecto, muchas veces se percibe que de hecho los derechos humanos no son iguales para todos. Resulta que en el vigente modelo exitista y privatista, dice en el número 95, no parece tener sentido invertir para que los lentos, débiles o menos dotados puedan abrirse camino en la vida. La pregunta recurrente siempre la misma. ¿Los menos dotados no son personas humanas? ¿Los débiles no tienen nuestra misma dignidad? ¿Los que nacieron con menos posibilidades valen menos como seres humanos o solo deben limitarse a sobrevivir? De nuestra respuesta, dice el Papa, a estos interrogantes depende el valor de nuestras sociedades y también nuestro futuro. O reconquistamos nuestra dignidad moral y espiritual o caemos como en un pozo de suciedad. Si no nos detenemos a tomar las cosas en serio, continuaremos así, de manera explícita o disimulada, legitimando el modelo distributivo actual, donde una minoría se cree con el derecho de consumir en una proporción que sería imposible generalizar, porque el planeta no podría ni siquiera contener los residuos de semejante consumo. Es la exhortación apostólica Dilexi Te sobre el amor a los pobres y estas realidades de nuestra sociedad actual, que también estamos llamados a asumir para entender cómo desde el Evangelio, como compromiso, para quienes somos cristianos y también para quienes tienen responsabilidades, desde su responsabilidad, atender a los más necesitados. Hasta la próxima.
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